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1: Juan Fernando, qué alegre verte y también que estás próximo a una fecha que es importante para nosotros, que es la celebración de nuestra independencia patria. Pero tenía una inquietud porque visitando ex Casa Presidencial en San Jacinto y viendo esos cuadros increíbles, los caracteres dentro del cuadro me hacen pensar que así como nosotros estábamos listos para independizarnos, también por el otro lado estaban listos para soltarnos, porque Europa quizás en ese momento estaba también viviendo una época de transformaciones.
2: Nosotros hablamos de 1821 como el nacimiento de nuestra patria y nos olvidamos muchas veces que este es el final de un proceso que comenzara en 1810 con las convulsiones que trajeran las guerras napoleónicas, especialmente con la invasión de España. Pero no solamente era España la que estaba convulsionada por las guerras napoleónicas, sino que toda Europa. Cuando al fin a Napoleón lo logran atrapar y mandar a la isla de Elba, también hay una situación muy difícil en Europa. Luego él regresa de Elba, toma el poder nuevamente y al fin vuelve a ser atrapado para llevarlo a Santa Elena, donde él morirá. Pero, ¿qué es lo que le ha quedado a Europa? Bueno, en primer lugar, una cantidad de países que han quedado asustados realmente por todas las innovaciones que la Revolución Francesa trajo consigo y que después de todo Napoleón la llevó por toda Europa. Ese es el caso, por ejemplo, que nosotros tenemos en el Reino de las Dos Sicilias, donde hay un levantamiento popular por una constitución, lo cual demuestra que ya el pueblo no está dispuesto a regresar a la época antes de la revolución, sino que está dispuesto a luchar también por su libertad, por su constitución. También tenemos el levantamiento en Grecia, que es un país que está buscando su libertad, y la guerra de revolución de independencia comienza en 1821. Y tenemos la Revolución Liberal de Portugal, en la cual se declara la primera Constitución de Portugal. Pero regresemos entonces a la época de la Revolución Siciliana, la cual fue fuertemente combatida por los otros países y que luego fue de una forma un poco disfrazada, glorificada por el gran compositor Giuseppe Verdi en su ópera Las Vísperas Sicilianas. Escuchemos entonces la obertura de Las Vísperas Sicilianas de Giuseppe Verdi, interpretado por la Orquesta de la Compañía Nacional de Comunicaciones, dirigida por Arturo Toscanini.

0: Juan Fernando, acá el péndulo se mueve en dos direcciones. Uno que es la razón, los pensadores que abogan por la razón. Y el otro lado es el sentimiento. Una nueva época a donde los sentidos o el sentimiento está exaltado, la época del romanticismo.
1: La época del romanticismo también conlleva una época de inestabilidad política por toda Europa, una época muy difícil, una época muy peligrosa, una época de revoluciones y represiones, y por lo tanto también es una época de la introversión. ¿Por qué? Porque claro, si uno no puede expresarse libremente, si uno tiene miedo de la represión, entonces lo que hace es ir hacia adentro. Y eso es lo que ocasiona en gran parte el romanticismo también. Suena un poco contradictorio realmente el decir que la libertad, que el sueño y el anhelo de derechos vaya a llevar a la introversión. Pero la verdad es que ese es el fenómeno que se da durante la primera mitad del siglo XIX, precisamente porque todavía no se ha llegado a la libertad, sino que hay muchas luchas por hacer retroceder el reloj para volver al sistema anterior en el cual el ser humano realmente era el esclavo del soberano. Y es por eso que el romanticismo aquí toma vuelo de una forma muy interesante. Y es en el año de 1821 cuando se escucha por primera vez en la ciudad de Berlín la ópera Der Freischütz, El cazador furtivo, la cual se considera realmente como la primera época romántica y desde el punto de vista musical, por lo menos, es cuando se estabiliza la moda y el romanticismo en general como época artística. Escuchemos entonces el aria Si viniera un esbelto joven de El cazador furtivo de Carl Maria von Weber, interpretado por Edith Matiss, la Orquesta Estatal de Dresde, bajo la dirección de Carlos Kleiber.

0: Tengo un pequeño conflicto con Napoleón Bonaparte, te debo de confesar, porque Napoleón Bonaparte es la figura sobresaliente post-revolución francesa y el que lleva a su gloria la República Francesa, pero por el otro lado está conquistando otros pueblos, está arrasando otras tierras. Y bueno, muere Napoleón Bonaparte en las circunstancias en las que muere. Y esto tiene que ser algo muy impactante para la Europa de esa época.
1: Para la Europa de esa época, la muerte de Napoleón quizás no fue tan impactante porque estaba ocupada con otras cosas. Exactamente lo mismo pasaba aquí en América. Napoleón Bonaparte muere en 1821, el año en que aquí, en las tierras centroamericanas, se logra la independencia. Y no solamente aquí, sino que también en el norte y el sur de América. En Europa, como lo dije anteriormente, pues también tenemos revoluciones, tenemos la contrarrevolución, tenemos lo que se llama la libertad griega, que muchos países, muchos románticos también se van a Grecia a luchar por la libertad de este pueblo que se suponía era la cuna de la democracia. Y eso es realmente una de las esencias de la mentalidad del romanticismo y del siglo XIX, es ese idealismo. Nosotros tenemos a grandes personajes como Lord Byron, el gran poeta británico que va a morir a Grecia. Bueno, no muere luchando, pero muere en Grecia precisamente porque él va a luchar por la realización y el nuevo comienzo de la libertad democrática. O sea, tenemos que verlo todo en ese contexto. Y Napoleón, después de todo, no era un dios, sino que era un hombre, con sus errores, con sus virtudes y sus errores. Y uno de sus mayores logros fue el haber divulgado por toda Europa y después de todo, por todo el mundo occidental, o sea, nuestra civilización, los ideales de la Revolución Francesa que se estaban degenerando antes de que él llegara a tomar el poder y que él salvó para nosotros, de los cuales nosotros todavía estamos disfrutando los derechos humanos, por ejemplo. Y es por eso que grandes compositores y grandes hombres de su época dedicaron a Napoleón grandes obras de arte. Por ejemplo, la Sinfonía Heroica, la Tercera Sinfonía de Beethoven, originalmente estuvo dedicada a Napoleón Bonaparte. Como 1821 es el año que él muere, escuchemos nosotros la Marcha Fúnebre, el segundo movimiento, la segunda parte de la Tercera Sinfonía, la Heroica de Ludwig van Beethoven, interpretada por la Orquesta de Cámara de Viena.

0: Después de las luchas de independencia y, bueno, la liberación de muchos de los países o de las naciones de la colonia, Europa me imagino que tiene un nuevo proceso de autocrítica, de autoevaluación.
1: Bueno, nosotros lo podemos comparar con lo que pasa aquí en América también. Hablamos mucho de la independencia en 1821, hablamos mucho también de la anexión a México y de la caída de Iturbide en 1823, pero no hablamos mucho en realidad de lo que pasa después. O sea, hay un desequilibrio socioeconómico, político, que va a culminar aquí en Centroamérica con la destrucción de la Federación Centroamericana en 1838. O sea, es una época de inestabilidad política, es una época de inestabilidad social, porque el deseo de querer llegar a un lugar por medio de leyes, por medio de ideales, no quiere decir de que la sociedad esté preparada para lograr realizar esto. Y nosotros vemos que este fenómeno de inestabilidad que tenemos aquí en América también se lleva a cabo en Europa, porque después de todo hemos tenido una historia común a por lo menos hasta 1821, y la sociedad está cambiando también desde ese momento. Y es por eso que en esta época, en el año de 1821, también están naciendo personas que van a crecer junto con esta readaptación social. Tenemos el caso de dos grandes escritores europeos que son Fyodor Dostoyevsky y Gustave Flaubert, los cuales realmente eran muy críticos de su sociedad, una sociedad que estaba cambiando y que se estaba cuestionando mucho en aquella época, precisamente porque estamos en una época de transición. Es el mismo caso de una persona que también nace en 1821, que es el compositor y libretista Ernst Pasquet, el cual, junto con un amigo que se llamaba Ferdinand Hiller, escribieron una ópera en la cual hablan mucho de lo que es la responsabilidad ciudadana y la responsabilidad hacia el Estado. O sea, están cuestionando los valores morales de la época pasada. Y esta época se llama El Desertor. Ya el título dice mucho de cuál es el tema principal. Escuchemos entonces la obertura de El Desertor de Ferdinand Hiller con un libreto de Ernst Pasquet, interpretado por la Orquesta de la Radio Alemana del Oeste, dirigida por Helmut Froschauer.

0: Existe la expresión que siempre que uno opta por algo, es necesario renunciar a algo. También existen innovadores en esta época. O sea, se ha tenido que renunciar a algo para poder optar a nuevas opciones, a nuevas visiones de mundo.
1: Bueno, de lo que se está renunciando aquí realmente es de un sistema que no le da al individuo la oportunidad de desarrollarse. Por supuesto que con la Revolución Francesa nosotros no hacemos una conexión directa con la Revolución Industrial, aunque la palabra sea muy utilizada en ambos términos, pero sí es esa época. Y es en esa época en que visionarios empiezan a ver la nueva época que está llegando a partir, podemos decir, de 1821 y que van a desarrollar el mundo contemporáneo, nuestro mundo, así como nosotros lo conocemos. Y empieza en detalles muy pequeños, por supuesto. Por ejemplo, tenemos el caso de un personaje que pues, el nombre le ha de ser conocido a muchas personas, que nació el año de 1821. Y estoy hablando de Louis Vuitton. Actualmente se conoce este nombre por una gran compañía que fabrica carteras, fabrica zapatos, artículos de cuero de todo tipo. Y tenemos que decir, Louis Vuitton lo que hizo fue inventar algo que todos utilizamos, que es una valija de viaje. ¿Por qué? Porque en esa época también las posibilidades de viajar cambian. La gente ya empieza a movilizarse de un lugar a otro y ¿qué es lo que necesita? No solamente amarrar todo en un canasto, sino que una valija. Entonces Louis Vuitton la inventa. Lo mismo es el caso de Heinrich Pfand, una persona que mucha gente no conoce, pero que inventa un instrumento que va a ser muy importante para el desarrollo de la música del siglo XX, puesto que va a permitir una mezcla entre lo tradicional, lo antiguo y lo moderno. La música clásica de la Europa barroca junto con los nuevos ritmos africanos. Desgraciadamente, pues estamos llegando al fin de nuestra emisión y tenemos que despedirnos. Ernesto Ortiz, desde los controles, Elizabeth Trabanino y Juan Fernando Villafuerte se despiden de ustedes, invitándolos a que escuchemos el instrumento del que estaba hablando y que no dije el nombre a propósito, que es el bandoneón, inventado por Heinrich Pfand, el cual fuera utilizado por un gran compositor e intérprete de nuestra América, Astor Piazzolla, el cual realmente revolucionó la música clásica. Escuchemos entonces la Milonga del Ángel de Astor Piazzolla, interpretada por Astor Piazzolla y su quinteto Tango Nuevo.

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0: ¿Qué tal están todos?
1: Hola. ¿Quieren ver su escuela? Vamos a verla.
0: ¿Vamos a ver la escuela? Primero los niños.
2: ¡Avancemos este bloque! ¡Vamos!

0: excelentísimo señor presidente Nayib Armando Bukele, señora primera dama Gabriela de Bukele, estimadas Laila y Amina, autoridades que le acompañan, maestros, padres de familia, compañeros estudiantes y miembros de nuestra comunidad. Tengan todos muy buenas tardes. Mi nombre es Kimberly Ramírez. Es para mí un gran honor dirigirme ante ustedes en este día tan especial. Antes que nada, quiero agradecer a Dios por compartir este momento y por darnos la oportunidad de ser parte de una transformación para nuestra comunidad que desde hace mucho tiempo se esperaba. Hoy estamos reunidos para celebrar la promesa cumplida de nuestro presidente con la pavimentación de la calle y la construcción de nuestro centro escolar. Si retrocedemos el tiempo, recordaremos los días difíciles que pasamos en épocas de lluvia, caminando por una calle llena de hoyos y lodo, donde corríamos el riesgo de caer y lastimarnos, llegando a nuestro centro escolar para resguardarnos. Pero teníamos que hacerlo en los rincones de las aulas, donde no caían goteras, porque el techo estaba deteriorado. No podíamos jugar porque la cancha era una laguna, y en los recreos nos manteníamos dentro de las aulas porque en los pasillos nos mojábamos. Pero hoy la historia ha cambiado. Caminamos por una calle pavimentada, donde no nos ensuciamos el uniforme y los zapatos nos van a durar más tiempo. Llegaremos al centro escolar donde vamos a disfrutar cada rincón, cada espacio de juego y donde podremos sentarnos para tomar nuestro refrigerio. Por todo esto, en nombre de mis compañeros, señor presidente, mil gracias. Que Dios lo bendiga.
1: Buenas tardes, señor presidente, primera dama, sus queridas hijas, secretaria, señoras ministras y señoras asistentes y señoras. Quiero contarle un poco sobre la carretera que acabamos de construir aquí desde Aguachapán hasta Guatemala. Es una carretera que inicialmente teníamos 8 kilómetros que íbamos a construir de carretera, pero durante la ejecución de la misma fuimos identificando la necesidad de la población y de que fueran sus hijas y sus hijos hacia los centros escolares. Entonces fuimos incrementando de 8 a 12 kilómetros y finalmente hasta los 15.14 kilómetros de carretera que acabamos de construir. Como podrá ver, tenemos más de 4.000 familias beneficiadas. Dentro de esas familias beneficiadas, sus hijos van a 3 centros escolares. Los Toles, aquí tienen 200 estudiantes, en Tehuesique, que tienen 149 estudiantes, y Palo Pique, que tienen 237, para una población de 586 estudiantes. Ahora, como podrá ver, esta es una zona muy productiva. Aquí se cultiva maíz, se cultiva frijol, hay ganadería y se extrae leche. Entonces, hay bastante tráfico. Hay tráfico de camiones, hay tráfico de pickups, hay tráfico de vehículo liviano, incluso hasta vehículos de motos, bicicletas y las tuk-tuks. Por lo tanto, nosotros hicimos unas mejoras geométricas a la carretera. La carretera tenía anchos de 3 a 4 metros y nosotros la ampliamos a 8 metros para poder garantizar la carretera y sus drenajes, de tal manera que la carretera funcione bien. Hemos incorporado dentro de la carretera la construcción de 8 túmulos, también pasos de cebra, hemos puesto señalización vertical, hemos puesto también flex beam para la protección de los vehículos en las zonas donde hay riesgo de colisión. Esta inversión de más de 12 millones es el beneficio para las personas. Muchas gracias.
2: Buenas tardes, señor presidente, primera dama y sus queridísimas hijas, ministras y todas las personas que nos acompañan. Hoy se cumple un año de la promesa que hizo el presidente Nayib Bukele para la comunidad estudiantil. Hace un año exactamente todos estos jóvenes estaban desfilando en una calle de tierra y con lodo, cumpliendo así su compromiso cívico. Este día tengo el agrado de entregarles este moderno centro escolar. Cuenta con un área construida de 3.700 metros cuadrados, en los cuales se intervinieron 8 aulas. comentarle que este centro escolar fue construido totalmente de cero porque se encontró en pésimas condiciones. También se añadieron dos aulas de parvularia, las cuales se pensaron, se diseñaron y se construyeron bajo el currículo nacional lanzado por la primera dama. También comentarles que tenemos en la parte de atrás un salón de usos múltiples, un comedor, una cocina, baños con acceso universal. También tenemos esta cancha multidisciplinaria techada, áreas verdes, juegos, accesos totalmente renovados. El área de parvularia tiene su acceso independiente. El proyecto tuvo una inversión de 1.2 millones de dólares y va a beneficiar alrededor de 200 estudiantes. Es así como vemos reflejados los impuestos y podemos demostrar que el dinero alcanza cuando nadie roba. Gracias.
3: ¿Qué tal todos? Bueno, muchas gracias a todos por estar acá. En primer lugar, felices, igual que ustedes, de poder inaugurar no solo dos obras importantes para las comunidades, sino además una promesa que hicimos exactamente el 15 de septiembre del año pasado. Y exactamente un año después, aquí estamos diciendo, misión cumplida. Hicimos, primero, como ya nos explicó el representante del MOP, la calle, la idea era conectar a Huachapán con Los Toles. Y esa era una calle de 8 kilómetros, ¿verdad? Entonces iban a ser una calle de 8 kilómetros, que ya es bastante larga. Pero, luego, cuando vino el MOP a trabajar, salieron de otras comunidades a decir, mire, que llega hasta nuestro cantón, que llega hasta nuestro caserío, que llega hasta nuestro centro escolar. Y entonces la calle se amplió de 8 a 12 kilómetros. O sea, un 50% más. Lo que lo hizo un poco más caro, pero beneficiaría a muchísima más gente. Entonces yo le dije, hagámoslo así. Pero luego me dijeron, presidente, la hemos ampliado tanto que estamos a 3 kilómetros de Guatemala. Entonces me dijeron, si la ampliamos 3 kilómetros más, llegamos a Guatemala. Yo dije, llegamos a Guatemala, pues. Porque, aunque ahorita ese es un paso normal, con el tiempo, eso va a traer, primero Dios, que Guatemala haga su calle también, va a traer un paso fronterizo. Y eso va a traer... Y eso va a traer, obviamente, muchísimo inversión, empleo, turismo. Van a poner, obviamente, porque van a pasar los viajeros, van a poner gasolinera, farmacia, supermercado, etcétera, ¿no? Y eso va a significar más empleos. Y además, como en esta zona hay mucha agricultura, pues para sacar el maíz, para sacar el frijol, para sacar la ganadería, ya tienen una calle de primera. Para poder salir por ahí y llegar en lugar de cruzarla en una hora, hora y media, 15 minutos. Además que no arruinan el carro, pues. Y ojo, que la calle no se hizo para eso. Se hizo para los niños. Pero obviamente lo usamos todos, pues. La usan los adultos, la usan, por ejemplo, si alguien se enferma, es más rápido ir a una unidad de salud o ir a un hospital que si va en una calle de tierra. Y sobre todo una calle de tierra en el estado en el que estaba. Ahora, cuando yo les dije, vamos a arreglarle la calle, fue porque vimos el desfile tan bonito que hicieron. Un desfile impecable. Se notaba que le habían puesto corazón, cariño, esfuerzo. Todos los niños con el uniforme nítido, impecable, marchando con sus bandas, con la bandera de El Salvador. Y entonces nosotros dijimos que el próximo año vuelvan a desfilar, pero ya en la calle nueva. Y así fue. El desfile este año fue ya en la calle nueva. Y fue no solo del centro escolar Los Toles, sino de 5 centros escolares. que se ven beneficiados con la carretera nueva. Además de muchas comunidades a lo largo de 15 kilómetros de carretera, 15.14, que iba a ser originalmente 8, y casi que se duplicó el proyecto para poder llegar a más gente. Y nosotros dijimos entonces, bueno, si ya le vamos a hacer la carretera, hagámosle la escuela también. Y fue que empezamos a construir esta escuela que está aquí. Y en un año está terminada. Y ya a partir de ahora, ya las clases son acá. Tiene de todo. Tiene juegos para los niños, tiene para recreo, tiene comedor, cocina, aulas bonitas, baños. El área para primera infancia que la fuimos a ver con mi esposa Gabriela. Como todos ustedes saben, ella está trabajando muy fuerte para apoyar a la primera infancia, para que tengan educación de primera, educación de calidad, desde que están pequeñitos. Porque ellos son el futuro de nuestro país y pues queremos tener un buen futuro, ¿no? Y tal vez ya nosotros ya vamos a estar viejitos, pero vamos a ver cómo los niños que vamos a educar mejor se van a convertir no solo en jóvenes de bien, sino en adultos de bien, y ellos son los que van a sacar a nuestro país todavía mucho más adelante de lo que nosotros podamos hacer. No sé si ya vieron las aulas, pero tienen juguetes, mini baños, tienen toda la colección de libros del árbol de vida, tienen todos los juguetes didácticos, que es lo que le llamamos la parte lúdica de la enseñanza, está la nueva currícula educativa también. Y pues entonces yo dije, bueno, ya tiene de todo, esta escuela ya tiene todo, ¿no? Y calle, escuela, bueno, ya les damos computadoras, tablets, paquetes escolares, completos con cuadernos, colores, libros, primera infancia, nueva currícula. Entonces solo falta una cosa, y es la parte que estamos haciendo el piloto, que no sé si ustedes vieron los resultados de PISA, del piloto que hicimos, que lanzaron, o sea, a la educación de El Salvador, que normalmente estaba en este nivel y que ha subido a este nivel, la lanzaron a este nivel. Ya que está la ministra de Educación aquí, yo le quiero pedir, ministra, que a partir de mañana instalen el sistema nuevo con todo internet, las computadoras, los tutores de inteligencia artificial y todo lo necesario para que estos niños tengan la mejor educación del mundo. Gracias. Así que no solo vamos a tener calle de primera, escuela de primera, educación de primera infancia de primera, computadoras de primera, paquetes escolares de primera, sino que educación para todos los niños hasta que salgan de primera, la mejor del mundo. Lo único que falta es que eso no lo puede hacer el gobierno, eso no lo podemos hacer nosotros, no lo puede hacer la DOM. No lo puede hacer el MOB, no lo puede hacer MINED, no lo puede hacer el despacho de la primera dama. Lo tienen que hacer ustedes es esforzarse, estudiar, aprender, hacer las tareas. ¿Sí o no? Ahí no aplauden mucho, pero hay que hacerlo, ¿eh? Yo tampoco no era el más bien portado de la clase, ¿eh? Pero hay que estudiar, hay que aprender. Porque todo lo que ustedes hagan ahorita es como sembrar, igual que sembrar. Cuando ustedes ponen la semilla en el hoyito en la tierra, ahí no hay fruto, nada. Siembran, tapan la semillita, riegan, no hay fruto. Abonan, no hay fruto. Sale la plantita, no hay fruto. Pero ustedes saben que si siguen abonando, regando, sembrando, ¿qué va a pasar? Va a dar fruto. Va a tardar un tiempo, pero va a dar buen fruto. Y ese fruto es lo mismo que en la educación. Cuando uno ve un niño que está aprendiendo, es como poner la semilla. Cuando uno ve el niño que ya pasa primer grado, segundo grado, es como abonarla, como regarla. Estas herramientas que están acá es para poder regar, abonar bien la plantita. Pero los frutos los van a ver sus hijos cuando estén grandes. Y cuando hayan tenido una educación de primera, en una escuela de primera, con herramientas de primera y con el esfuerzo que ellos van a poner para aprender. Y entonces van a ver los frutos. Y además, como ustedes bien saben, ahora todos los niños de El Salvador tienen derecho a becas de estudios superiores. Así que el que quiere estudiar después de bachillerato puede hacerlo y el gobierno le va a dar su beca. Y entonces, ¿qué falta? Esfuerzo y tiempo, paciencia y confianza. Y, sobre todo, lo más importante es que todo esto, la calle, la escuela, los paquetes, la educación, las becas, todo es gracias a Dios. Porque todo pasa porque Dios quiere. Y esta escuela está porque Dios así lo quiso. Y claro, Dios utilizó la DON pues para que la construyera. Dios utilizó el MOP para que hiciera esa calle. Dios usó el MINED para que le dieran los paquetes escolares y ahora la mejor educación. Dios usó la Dirección de Integración para que le diera sus becas. Pero al final de cuentas es Dios el que se encarga de todo. Así que esforzarse, ¿verdad? No hay excusas. Ahora toca estudiar, esforzarse, aprender y salir adelante y ser un orgullo para sus padres y para su comunidad y que los Toles y todas las comunidades aledañas salgan adelante. Está en manos de ustedes, las herramientas aquí están. Así que queda inaugurada, aunque ya la habían inaugurado ustedes, pero queda inaugurada la calle, queda inaugurado este centro escolar y que Dios bendiga a todas estas comunidades. Y feliz Día de la Independencia. Gracias.

0: Vamos.
1: Vamos, vamos,
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1: ¿Qué mira? 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
2: Gracias.
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Hoy hablaremos de una pianista portuguesa, nacida en Lisboa el 23 de julio de 1944, María João Pires, procedente de una familia de gran sensibilidad artística, hija de Juan Bautista Pires y Alcira Alexander dos Santos Barbosa. Aprendió a tocar el piano desde los 3 años y a pesar de sus manos diminutas, las cuales le obligaron a realizar técnicas propias, pudo aprender excelentemente el instrumento. Dio su primer recital con 5 años e hizo su debut a los 7 con los conciertos para piano de Mozart en Oporto, Portugal. A los 9 años recibió el mayor reconocimiento a un músico joven portugués, el Premio de la Juventud Musical Portuguesa. A esta edad, João ingresó al Conservatorio de Lisboa y estudió entre 1953 y 1960 con el profesor Campos Coelho, recibiendo también cursos de composición, teoría e historia de la música con Francine Benoit, donde obtuvo la licenciatura en música. Continuó sus estudios en Alemania, primero en la Munich Music Academy con Russell Schmidt y posteriormente en Hannover con Carl Engel. Iniciaremos el programa escuchando la interpretación de João del segundo movimiento Andante Cantabile de la Sonata Pathetic de Beethoven.

El reconocimiento internacional no llegó hasta 1970, año en que João triunfó en Bruselas durante el concurso ofrecido con motivo del bicentenario de Beethoven. A partir de ese momento, se le abrieron las puertas de los más prestigiosos escenarios del mundo y actuó con las mejores orquestas, cosechando un gran éxito de crítica y público. Después de un paréntesis forzoso por problemas de salud, en 1986 debuta en Londres, luego Hamburgo, París, Ámsterdam, Nueva York y Austria, llegando en 1990 a España. Considerada como uno de los mayores valores de la música contemporánea, João se dedica habitualmente a la música de cámara. Las interpretaciones de Mozart, Beethoven y Schubert han sido unánimemente elogiadas por su naturalidad y sencillez. Ha formado dúo con el afamado violinista Agustín Dumay, con el que grabó sonatas para violín y piano. Otras de sus grabaciones han sido las sonatas de Mozart y los nocturnos de Chopin, que fue uno de los discos más vendidos en Portugal. Posteriormente, actuó con las principales orquestas de Europa, América, Canadá, Israel y Japón. Es decir, que desde la década de los 70, Pires se ha dedicado a reflejar la influencia del arte en la vida, la comunidad y la educación, tratando de descubrir nuevas maneras de establecer esta forma de pensar en la sociedad. Busca nuevas ideas, respetando el desarrollo de individuos y culturas para fomentar el intercambio de ideas. Es así que continuaremos con el programa escuchando esta dulce interpretación de María João del Nocturno 1, Opus 9, en B flat minor de Frédéric Chopin.

Pires siempre se ha mostrado como una intérprete pura, y aunque en los buenos tiempos para la industria dio salida a cientos de miles de copias e incluso se colocó entre las más vendidas del ámbito pop con sus interpretaciones. Joao considera que Schubert es el compañero de toda una vida. Con casi 70 años, dedicada a la música, lleva en sus espaldas viajes por todo el mundo, interpretando impresionantes melodías, hecho que le ha meritado uno de los lugares en el podio de los pianistas mundiales de todos los tiempos. Su interpretación de Schubert es una de las más conseguidas de los actuales pianistas del repertorio mundial. Sus improntus en la Le Voyage Magnifique, también los nocturnos de Chopin, su disco más reciente incluye los conciertos para piano y orquesta número 3 y 4 de Beethoven con la Sinfónica de Radio Suecia, bajo la dirección de Daniel Harding. También es una reconocida intérprete de música de cámara, ya que en los últimos años ha participado en los principales festivales internacionales, incluyendo Schleswig-Holstein Music Festival, Schubertiade, Tanglewood, Ravinia, Montpellier, Lucerne, Edinburgh y BBC. Es considerada como una de las pianistas más destacadas de la historia moderna de la música. María Joao Pires posee un amplio repertorio de compositores de los periodos clásicos, románticos y modernos, así como este Claro de Luna de Debussy, que escucharemos a continuación en la inigualable interpretación de María Joao.

En 1989 fue distinguida con el premio Pessoa. João es fundadora y directora de la institución pedagógica en Portugal, Centro de Artes de Belgais, en Castelo Branco, donde María João Pires ofrece regularmente talleres interdisciplinarios para músicos profesionales y amantes de la música. En la sala de conciertos de Belgais se realizan con frecuencia conciertos y grabaciones que en el futuro estas se compartirán con la comunidad digital internacional. El 2006, la pianista decidió fijar su residencia cerca de la ciudad de Salvador de Bahía, Brasil. En el año 2012, João crea con la colaboración de la Capelle Musicale Reine Elisabeth de Bélgica el proyecto Partitura, una iniciativa que propicia la escucha recíproca entre músicos de diferentes generaciones delante del público, proponiendo una alternativa a un mundo demasiado centrado en la competitividad. No se trata de una clase magistral, sino de avalar a un joven intérprete y compartir con él en el escenario, las obras, el público, los nervios y la fama. La obra inició con dos proyectos que son complementarios en Bélgica: los coros Partitura, que crea y desarrolla coros para niños de entornos desfavorecidos, y los talleres Partitura. Estos proyectos, talleres y filosofía ya se están difundiendo por todas partes con el objetivo de crear una dinámica altruista entre artistas. A continuación, escucharemos de los improntos de Schubert este número 3 en G-flat opus 90, D 899, en la interpretación de João Pires.

El 20 de febrero del 2019 le fue concedido el doctorado honoris causa por parte de la Universidad Pompeu Fabra de Barcelona. Ese mismo año anunció que se retiraba de los grandes escenarios y asumía la dirección artística del Festival de Cervia de Ter, pueblo situado en la provincia de Girona, España. Ese agosto se iniciaron los Days of Wisdom, impulsado y dirigido por Pires. Un anuncio español nos cuenta: María Joao Pires, en estado puro y tal como ella concibe la experiencia musical, es lo que se podrá ver y escuchar en el festival que la irrepetible pianista portuguesa ha decidido montar en el monasterio de Santa María de Cervia. Una nave romántica en la que como mucho caben 200 personas y en la que la acompañarán intérpretes de sensibilidad afín. Nada de grandes nombres. Quien vaya y quiera conocerla podrá hacerlo, podrá superar la barrera de la sala de conciertos y tenerla al piano a pocos metros, y tal vez podrá compartir cena a posteriori en el claustro del monasterio. La singular pianista de ese entonces, 74 años, expresó: "La idea del festival es volver a la pureza, que no importen los grandes nombres. Days of Wisdom expresa mi preocupación sobre cómo volver a respirar y llevar el silencio a la sala, reencontrar nuestras almas y nuestro espíritu".

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1: Dos alas. ¿Quién tuviera dos alas para el vuelo? Esta tarde en la cumbre casi las he tenido. Desde aquí veo el mar tan azul, tan dormido, que si no fuera un mar, bien sería otro cielo. Alfredo Espino.
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2: En un redondel de nuestra capital, vi una enorme y hermosísima ceiba. Su orgulloso tronco y sus frondosas ramas era la envidia del resto de la naturaleza verde y alucinación a los ojos del transeúnte. Pero se erguía sola, estaba sola en su imponente lugar. Luego, en el camino que tomamos después, al lado de la carretera, observé muchas flores silvestres de colorines diversos, uniéndose unas a otras con fraternidad, y el viento las movía en un plácido vaivén. Y me pareció en mi alma que reían y conversaban, que compartían su vida y el porqué de ser. Por hermoso y exitoso que seas, o por hermosa y exitosa que seas en la vida, compártela con los demás. No importa si en el compartir te haces más pequeño, pero tendrás más luz y más colores y una respuesta de por qué existes y para qué. Muy buenas noches, mis amigos, muy buenas noches, mis amigas. Es un placer estar de nuevo con ustedes.

Yo deseo que nadie huya de su lugar, de su tierra, por necesidad o por una causa no deseada. Si se hace, que sea porque una puerta muy grande se abrió en algún lugar para nuestra familia. No repitamos la fuga de los cisnes. De Augusto Winter, chileno, La fuga de los cisnes. Reina en el lago de los misterios, tristeza suma. Los bellos cisnes de cuello negro, de terciopelo y de plumaje de seda blanca como la espuma, se han ido lejos porque del hombre tienen recelo. Aún no hace mucho que sus bandadas eran risueños copos de nieve que se mecían con suavidad sobre las ondas, blancos y hermosos como los sueños con que se puebla de los amores la bella edada. Eran del lago la nota alegre, la nota clara, que al panorama prestaba vida y animación, ya fuera un grupo que en la ribera se acurrucara, ya una pareja de enamorados en un rincón. ¡Cómo era bello cuando jugaban en la laguna batiendo alas en los ardientes días de sol! ¡Cómo era hermoso cuando vertía la clara luna sobre los cisnes adormecidos su resplandor! El lago amaban donde vivían como señores los nobles cisnes de regias alas. Pero al sentir como implacables los perseguían los cazadores, buscaron tristes donde ignorados ir a vivir. Y poco a poco se han alejado de las parejas del budi hermoso que ellos servían a decorar, yéndose en busca de solitarios lagos salvajes donde sus nidos sin sobresaltos poder formar. Quedaban pocos. Eran los últimos que no querían del patrio lago las enseñanzas abandonar, sin contagiarse con el ejemplo de los que huían, confiando siempre de los peligros poder salvar. Mas desde entonces fue su destino, destino aciago, ser el objeto de encarnizada persecución. Viósele siempre de un lado a otro cruzar el lago, huyendo tímidos de la presencia del cazador. Y al fin, cansados los pobres cisnes de andar huyendo, se reunieron en una triste tarde otoñal en la ensenada, donde solían dormirse oyendo la cantinela de los suspiros del totoral, y ahí acordaron que era prudente tender el vuelo hacia los sitios desconocidos del invasor. Yendo muy lejos, tal vez hallaran bajo otro cielo lagos ocultos en un misterio más protector. Y la bandada gimió de pena, sintiendo acaso tantos amores, tantos recuerdos dejar en pos. Batieron alas, vibró en el aire frufru de raso que parecía que era un sollozo de triste adiós. Reina en el lago de los secretos, tristeza suma, porque hoy no vienen sobre sus linfas a retozar, como otras veces, los nobles cisnes de blancas plumas. Nota risueña que ya no alegra su soledad. Si por ventura suelen algunos cisnes ausentes volver enfermos de la nostalgia por contemplar el lago amado de aguas tranquilas y transparentes, lo hallan tan triste que, alzando el vuelo, no vuelven más.

Heriberto Montano es poeta, escritor y académico salvadoreño. De Heriberto Montano, El extraño árbol cantante. El amor es un árbol resonante. Es campanada ronca que te nombra. Es murmullo que viene tras tu sombra. Es silencio que avanza delirante. El amor es un árbol angustiado. Es murmullo de piedras anhelantes. Es campanada loca e insinuante. Es silencio que grita en descampado. El amor es un árbol que atormenta. Es murmullo de labios desafiantes. Es silencio desnudo en la tormenta. El amor es un árbol abrasante. Es campanada de la piel sedienta. Es murmullo feliz, casi sangrante.

muy cerca de mi ocaso, yo te bendigo, vida, porque nunca me diste ni esperanza fallida, ni trabajos injustos, ni pena inmerecida. Porque veo al final de mi rudo camino que yo fui el arquitecto de mi propio destino, que si extraje las hieles o la miel de las cosas, fue porque en ellas puse hiel o mieles sabrosas. Cuando planté rosales, coseché siempre rosas. Cierto, a mis lozanías va a seguir el invierno, mas tú no me dijiste que mayo fuese eterno. Hallé sin duda largas las noches de mis penas, mas no me prometiste tan solo noches buenas, y en cambio tuve algunas santamente serenas. Amé, fui amado, el sol acarició mi faz. Vida, nada me debes, vida, estamos en paz.

Hay veces que los ojos hablan más que las palabras. De Nilda Juanito Pinto, de tu mirar. Yo te he visto en los ojos una mirada extraña, de locura, de anhelo, de deseo, ilusión. Una mirada de esas que se prenden, que arañan, que se clavan muy hondo allá en el corazón. Y así como la he visto, yo también la he sentido recorrer por mi cuerpo tibio y acariciante. Y en un éxtasis mudo la noción he perdido para besar tus labios en el preciso instante. El sabor agridulce de un beso sin besarte que se encendió en el fuego de una extraña mirada. Todo por unos ojos que sin querer mirarme vertieron resplandores de roja llamarada. Hay miradas que dicen lo que los labios callan, y callan tantas cosas estos al sonreír. Pero dicen los ojos, palabras por palabras, lo que jamás los labios me quisieron decir.

Recuerda, gaviota, que un poquito de amor llega muy lejos. Recuerda que un montón llega hasta siempre. Que la amistad es una buena inversión. No hay tesoro mayor que las personas juntas.

que a través de las ondas sonoras vuele un consejo para tu saludo y homenajear así mejor la vida. Un peeling semanal para renovar la piel. El peeling elimina las células muertas, estimula la circulación y le da luminosidad a la piel. La sal marina y la miel pueden ser una excelente alternativa para hacer en casa. ¿Por qué? Hacerse regularmente un peeling exfoliante, tanto facial como corporal, ayuda a que la piel realice mejor su proceso de renovación celular y se mantenga más hidratada, flexible y tersa. El peeling es un gesto de limpieza profunda que debería realizarse cada semana y que permite que luego penetren mejor los principios activos de las cremas que se utilizan en la higiene diaria. Las pieles que se someten a peelings suaves, pero frecuentes, tienen menos riesgo de acusar manchas y arrugas. Porque yo creo que ni los jóvenes, ni las jóvenes, ni los de mediana edad, ni las de mediana edad, quieren arrugarse. En casa y con sal. La sal es uno de los mejores métodos de exfoliación natural que existen. Y resulta tan eficaz como algunos de los exfoliantes cosméticos más caros. Elimina las células muertas, limpia los poros, estimula la circulación y la eliminación de toxinas a través del sistema linfático y hace que la piel esté mucho más fresca y luminosa. El tratamiento básico se puede hacer solo con un par de puñados de sal marina un poco humedecida con agua, pero resulta más efectivo si se mezcla la sal con ingredientes como miel o aceite de oliva, azúcar o harina de avena, zumo de limón o cáscara de naranja rallada o algunas gotas de esencia de rosa. ¿Cómo se hace? En un tazón se mezcla bien la sal con el ingrediente que hayas elegido, agua, miel, aceite, y luego se aplica con la ayuda de los dedos por toda la piel, frotando con suavidad. Ya me vas a contar, gaviota, qué hermoso o qué hermosa vas a permanecer.

¿Te ha pasado a ti que una herida de amor quede en tu corazón y no quieras olvidarla? De Pedro Sienna, chileno, esta vieja herida.

Esta vieja herida que me duele tanto. Me fatiga el alma de un largo ensoñar. Florece en el viento, solloza en mi canto. Grita en las ciudades, aúlla en el mar. Siempre va conmigo poniendo un quebranto de noble desdicha sobre mi vagar. Cuanto más antigua tiene más encanto. Dios quiera que nunca deje de sangrar. Y como presiento que puede algún día secarse esta fuente de melancolía y que mi pasado recuerde sin llanto. Por no ser lo mismo que toda la gente, yo voy defendiendo románticamente esta vieja herida que me duele tanto.

Hace unos días, amigos y amigas, escribí algo que quiero compartir con ustedes. Dice así. ¿Qué es la melancolía? Sino un aire, un suspiro, un indiscreto hálito que se va y regresa, engañando y contradiciendo al gris brillante del triste y luminoso ocaso, la radiante luz escondida en las temerosas nubes grises que le otorgan el permiso inoportuno y quieto de la ciudad que se duerme, peleando con el palpitar indiscreto de las luces de palacios, casas y callejuelas que al oído susurran. ¿Ves cómo no estás sola? Nosotras estamos aquí y con diversidad de colores tendrás ensueños y no pesares nocturnos cuando vayas hoy a dormir.

A veces tenemos trabajo, muchas cosas materiales, pero hace falta algo por ahí. Del poeta Boris Elkin, Cosas de la Vida.

Pucha, que es triste tener el rancho así como tapera, sin tener un jazmín que lo perfume, ni un zorzal que le cante en la cumbrera. Desde que asome el alba hasta la noche, solito por la abuela, si ensillo mi caballo para ir al pueblo, ninguno me acompaña a la tranquera. Y al volver por la noche está mi rancho tan solo, tan oscuro que da pena. Algo me falta. No basta que uno tenga un poco de hierba, un soquete de carne para el asao, o una chala para pitar cuando se ofrezca. Es algo más, y es algo que amalaya mi Dios si lo tuviera. Lo que me falta es ella, la hija del pulpero, la que tiene dos soles en los ojos, una noche tormenta entre su pelo, un camo a ti en los labios y un pichón de paloma en cada seno. ¡Sí, es ella! A veces, cuando llego hasta el boliche y me abajo a tomar una ginebra, me recuerdo en la puerta que da al patio, así, cuando se cruza, poder verla. Yo he querido decirle muchas cosas, pero ¡qué miesca! Las palabras toditas se me anudan y no puedo decir lo que quisiera. Yo me tengo aprendida de memoria una declaración entera, que me la acuerdo bien cuando estoy solo y me la olvido cuando estoy con ella. Cosas de la vida, guapo como dengudo y ande quiera, capaz de matar tigres a talero, de pelearlo al más hombre a poncho y tierra. Y no tengo coraje pa' decirle que me sobra ternura pa' quererla.

En este programa cruzamos literatura, sentimientos y amistad. Por eso siempre está encendida una luz brillante que ilumina el espacio, la mente y el corazón. Me quiero despedir de ustedes esta noche pidiéndoles me regalen una sonrisa que se dibuje en sus labios, que se traslade por el espacio y que llegue hasta este estudio con el viento y la esperanza. Muy buenas noches, mis amigas. Muy buenas noches, mis amigos. Estaremos juntos en el próximo programa.

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2: Amigos y amigas de la cultura china, bienvenidos y bienvenidas. Gracias por estar en sintonía de este espacio. Vamos a hacer un viaje a través de la cultura china desde la Tierra del Dragón. Hoy les invito a hacer un viaje hasta la ciudad de Linxiang, porque nuestro corresponsal Daniel Mengíbar nos va a contar su experiencia estando en esa ciudad. Además, hablaremos como siempre de una frase célebre del maestro Confucio y vamos a escuchar música con instrumentos tradicionales chinos. Y les tengo una sorpresa. ¿Qué les parece el carbonero de nuestro querido Pancho Lara con instrumentos chinos? Y además, un poco de cine. Vamos a ver qué hay de nuevo en Netflix para poder compartirles a ustedes.
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2: Cada septiembre, Centroamérica se viste de azul y blanco para recordar aquel 15 de septiembre de 1821, cuando nuestros pueblos dieron un gran paso hacia la independencia. Pero más allá de una fecha histórica, hay un sueño que todavía nos interpela, y es el sueño de Francisco Morazán de una Centroamérica unida. Morazán entendió que nuestros pueblos compartían mucho más que fronteras. Compartían historia, cultura, desafíos y, sobre todo, un enorme potencial. Hoy, más de dos siglos después, aquella visión sigue teniendo sentido. Una Centroamérica más integrada que aproveche sus fortalezas, que facilite el comercio, que conecte a su gente, que comparta conocimiento y oportunidades, puede construir mayores posibilidades de prosperidad para todos. Porque unidos somos más que la suma de nuestros países. El sueño morazánico no tiene que ser solamente un recuerdo del pasado. Puede convertirse en una inspiración para construir nuestro futuro. Una región unida, solidaria y próspera, donde el verdadero protagonista sea su mayor riqueza, es decir, su gente. Desde la Tierra del Dragón celebramos nuestra independencia y también la esperanza de una Centroamérica cada vez más unida.
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2: En ocasión de nuestras fiestas de los 205 años de independencia de Centroamérica, vamos a escuchar la canción de nuestro querido Pancho Lara, interpretada por la Orquesta Internacional de Teatro de Tianjin en el Teatro Nacional de San Salvador.

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2: Ahora les invito a viajar con nuestro corresponsal en China, Daniel Mengíbar, hasta Liangshan, en el condado bajo la administración directa de la prefectura Jining, en la provincia de Shandong. Este es un área de más de 960 kilómetros cuadrados y su población total para 2020 era de 700.000 habitantes. Pero mejor escuchemos todo lo que nos ha preparado Daniel desde esa ciudad.
3: Hola a todos, bienvenidos a este nuevo episodio. Soy Daniel Mengíbar, estudiante salvadoreño en la Universidad del Petróleo de China. Hoy quiero compartirles una experiencia única que marcó mucho mi vida, mi práctica social universitaria en la región de Liangshan, en la provincia de Sichuan. Muchas personas solo conocen las grandes ciudades modernas de China, pero yo tuve la oportunidad de conocer su alma más profunda, sus montañas, su historia y su cultura ancestral, junto a mis compañeros universitarios chinos. Desde el primer día, me sorprendió muchísimo la calidez de la gente local. Yo era uno de los pocos extranjeros, incluso uno de los primeros extranjeros, en participar en este tipo de actividades de práctica social en esa zona. Todos me recibieron con una bienvenida muy sincera. Me invitaban a sentarme, me ofrecían comida, se acercaban con curiosidad amable para saber de dónde venía y cómo era la vida en El Salvador. Me sentí realmente aceptado, no como un visitante foráneo, sino como alguien más del grupo. Incluso un periódico local se acercó para entrevistarme. Les llamaba la atención que un joven salvadoreño cruzara todo el mundo para conocer sus tierras, su historia y sus tradiciones. En esa entrevista pude contar la visión que yo tenía desde fuera, mis impresiones sobre Liangshan y las similitudes que veía entre nuestra cultura salvadoreña y la de estas comunidades montañesas. Ese momento me hizo darme cuenta de lo importante que es que los jóvenes extranjeros vivamos estas experiencias en primera persona. Nuestro recorrido comenzó por sitios históricos emblemáticos. Caminamos por los lugares donde hace casi 100 años transcurrió la Gran Marcha, un capítulo histórico de gran valentía y unidad. Visitamos espacios donde pueblos étnicos y comunidades locales se unieron para superar dificultades enormes. Estar ahí en persona me cambió totalmente la perspectiva. En los libros, la historia es palabra, pero en el terreno es emoción, sacrificio y esperanza que aún se respira en el aire. Después de conocer la historia, nos sumergimos en el patrimonio cultural vivo de Liangshan. Conocí dos artesanías tradicionales increíbles, la cerámica verde de Hui Li y la laca tradicional de la etnia Yi. Conversé con artesanos ancianos, herederos de conocimientos que pasan de generación en generación. Incluso probé personalmente sus técnicas artesanales. Fue muy especial comparar estas creaciones milenarias con las artesanías tradicionales de El Salvador. A pesar de estar separados por miles de kilómetros, compartimos la misma esencia, el amor por el trabajo manual, la cultura y las raíces de nuestro pueblo. Esta práctica me enseñó que China no es solo modernidad, sino una nación que cuida y preserva sus tradiciones étnicas con mucho respeto.
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3: Hoy vamos a hablar de desarrollo, cooperación internacional y una fiesta que nunca olvidaré. Primero, quiero explicarles de manera muy sencilla la Franja y la Ruta, también conocida como la Nueva Ruta de la Seda. Hace más de 2000 años, la antigua Ruta de la Seda conectaba continentes, intercambiando productos, culturas y amistades entre pueblos lejanos. Hoy en día, la Franja y la Ruta es ese mismo espíritu renovado. No es solo carreteras ni comercio, es cooperación, conexión y oportunidades mutuas para todos los países. Y yo vi su impacto real con mis propios ojos en Liangshan. Antes, esta zona de montañas era muy aislada. Sus frutos y productos agrícolas solo se consumían localmente. Gracias a la Franja y la Ruta, hoy sus granadas, níspero y cultivos típicos salen a mercados nacionales e internacionales. Ver cómo una comunidad rural transforma su economía gracias a la conexión global me hizo reflexionar mucho sobre El Salvador. Nuestro país también tiene productos maravillosos, cultura y potencial enorme. Este modelo de intercambio internacional nos demuestra que la unión entre naciones genera progreso para todos. quiero volver un instante a esa calidez que sentí con las personas del lugar. Incluso después de la entrevista del periódico, la gente seguía acercándose a mí, compartiendo sus historias de vida, sus sueños para el futuro de su tierra. Me di cuenta de que la verdadera diplomacia no está solo en documentos, sino en estos encuentros humanos sencillos entre personas de mundos distintos. Para cerrar esta grandiosa experiencia, viví la famosa Fiesta de las Antorchas de la etnia I, la celebración más emblemática de su cultura. Cientos de miles de personas de todas las edades y etnias se reunieron para bailar, cantar y compartir en armonía. Junto a mis compañeros universitarios, encendimos antorchas, bailamos en grupo y sentimos la calidez de la convivencia intercultural. No fue solo una fiesta bonita, fue ver con claridad que la diversidad cultural no separa, sino que une a los pueblos. Esta práctica social fue mucho más que una actividad académica. Me permitió conocer la verdadera China, su historia, su cultura, su desarrollo y su espíritu de apertura al mundo. Como joven salvadoreño en China, me llevó un aprendizaje invaluable. El intercambio cultural y la cooperación internacional construyen puentes de amistad que duran para siempre. Gracias por escucharme en esos dos episodios. Nos vemos en la próxima aventura.
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1: Enseñanzas de los maestros chinos. Confucio dijo: cada cosa tiene su belleza, pero no todos pueden verla. Esta frase parece sencilla, pero cuando la pensamos un poco nos invita a mirar la vida de otra manera, porque muchas veces creemos que la belleza está solamente en aquello que nos deslumbra, en un paisaje, en una obra de arte, en una persona, en algo extraordinario. Pero Confucio nos recuerda que la belleza también puede estar escondida en lo cotidiano, en una conversación sincera, en una persona que nos tiende la mano cuando la necesitamos, en el esfuerzo silencioso de alguien que todos los días lucha por salir adelante, en una tradición que nuestros abuelos nos enseñaron, en una oportunidad que quizás al principio parecía un problema. La belleza está ahí, pero para verla necesitamos algo más que los ojos. Necesitamos sensibilidad, atención y una mente abierta. Y quizá esa sea una de las grandes enseñanzas de la cultura china: aprender a observar más allá de lo evidente, a comprender que las cosas tienen diferentes dimensiones y que aquello que hoy no podemos comprender o no valoramos puede tener una enorme riqueza. También sucede con las personas. A veces juzgamos demasiado rápido. Vemos un defecto, una diferencia, una equivocación y dejamos de descubrir todo lo bueno que hay detrás. Por eso, esta frase de Confucio puede convertirse en una invitación para nuestro día a día. Miremos un poco más, escuchemos un poco más, juzguemos un poco menos, porque quizás la belleza que estamos buscando no está lejos. Quizás siempre ha estado frente a nosotros. Solo necesitamos aprender a verla. Esto es Desde la Tierra del Dragón, un espacio para acercarnos a China y su cultura y a esas enseñanzas milenarias que todavía hoy pueden ayudarnos a mirar el mundo con nuevos ojos.
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2: Gong, Shang, Yue, Shi, Yu son los nombres de las cinco notas fundamentales de la escala pentatónica tradicional de China. En la antigüedad, estas notas se asociaban con los cinco elementos, los cinco colores y las cinco direcciones, creando distintas sensaciones sonoras. Esta melodía utiliza nueve instrumentos tradicionales: el cheng, la flauta disi, el guqing, el gusheng, el ehru, la pipa, el suona, las campanas bianshong y el gran tambor, para recrear las sensaciones auditivas descritas por los antiguos. Este viaje musical conecta cinco ciudades emblemáticas: Beijing, Chongqing, Wuhan, Lhasa y Guci, haciendo resonar estas notas ancestrales por todo el vasto territorio de China.

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2: Hoy quiero hablarles de una serie que recién se estrena en Netflix. Se trata de La Primavera Temprana. Es un exitoso drama chino, o C-drama, de romance laboral y crecimiento profesional que fue estrenada en agosto de 2026. Shang Shitao, interpretada por Sun Qian, una joven optimista y de origen humilde que llega a Pekín para abrirse paso y consigue de forma inesperada un trabajo en una prestigiosa agencia de publicidad. Allí conoce a Luan Niang, interpretado por Jin Boran, un ejecutivo publicitario exigente, distante y de agudo intelecto que se convierte en su jefe. Entre desafíos corporativos, egos y un marcado desequilibrio de poder, ambos desarrollan una relación clandestina e intensa que pone en riesgo sus carreras. A diferencia de los romances tradicionales más dulces, esta serie aborda el lado más complejo, maduro y caótico de los vínculos urbanos en el entorno laboral.

0: Hasta aquí llegamos con esta edición desde la Tierra del Dragón. Gracias por la sintonía. Soy Luis Rivera y tengo la satisfacción de haber conectado con ustedes un poquito de China. ¡Hasta la próxima!
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0: Es ahora la segunda sinfonía de Ludwig von Beethoven, el opus 36 del compositor en re mayor, que les propongo escuchar con la magnífica Orquesta Filarmónica de Berlín, dirigida por Herbert von Karajan.

0: Hemos escuchado la mejor interpretación de esta segunda sinfonía de Ludwig von Beethoven, opus 36 del compositor en re mayor, con la que nos deleitaron los músicos de la Orquesta Filarmónica de Berlín, dirigida por Herbert von Karajan.
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Pennies from Heaven, es lo que escuchábamos en la voz del crooner canadiense Michael Bublé. Amigos, muy buenas noches, soy José Guerrero. Mire, muy contentos de poder recibirlos nuevamente en esta su casa, nuestro programa Sinatra and Friends, así como todos los sábados y los martes siempre a las 9:30 de la noche. Pues mire, esta es una noche particular porque vamos a tener más adelante la visita de dos buenos amigos, le cuento y le anticipo, mis compañeros de Opus 503, con quienes este mes de septiembre, fíjese, iniciamos una gira muy particular y es Tierra de Palmas y Flores, que esta vez tiene como destino cuatro países: España, Turquía, Marruecos e Italia. Así que es una gira de dos meses. Más adelante yo le prometo que le vamos a contar todos los detalles al respecto de este acontecimiento cultural, porque lo primero es que la gira inicia precisamente en un lugar muy particular, la Casa de América en Madrid, un lugar muy especial para la diplomacia pública, para celebrar los 205 años de la independencia de Centroamérica completa. Así que de eso y mucho más vamos a platicar esta noche. Mientras tanto, por supuesto, lo que nos encanta a nosotros es escuchar buena música. Y para eso, ¿qué mejor que iniciar con dos grandes voces? Nuestro anfitrión musical, el gran Frank Sinatra, acompañado esta noche, oiga bien, por la maravillosa Barbra Streisand, nos regalan I've Got a Crush on You. Para luego seguir con dos grandes también, Ella Fitzgerald y Louis Armstrong, nos complacen con Moonlight in Vermont. Y este primer segmento cierra con la voz de Louis Armstrong, en esta ocasión con un clásico de todos los tiempos, What a Wonderful World. Siga con nosotros esta noche, acá en Sinatra and Friends.

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Louis Armstrong nos regalaba What a Wonderful World, uno de los grandes éxitos de la música americana, que nos habla de lo maravilloso que es vivir cada día, de lo hermoso que es este planeta Tierra que Dios nos ha regalado como hogar. Y mire, hablando de planeta, pues yo le decía que más adelante vamos a tener la visita de nuestros amigos de Opus 503, pero algo particular que yo quiero aprovechar la oportunidad para comentarles, que en estos días anteriores de agosto, Opus 503 se presentó con un tributo a Il Divo, Il Bolo y Andrea Bocelli, que fueron verdaderamente un éxito total, con las dos noches del domingo 23 y el domingo 30 totalmente llenos, como dirían en el caló de los espectáculos, totalmente sold out, al igual que sucedió en el mes de junio, que fueron los conciertos en la Vinaes. En esta oportunidad fue hoy en agosto, fueron en el Teatro Luis Poma, y quiero aprovechar para darle las gracias de verdad a todo el público que nos acompañó en esta serie de conciertos de despedida previo a la gira de Opus 503, que lleva por nombre Tierra de Palmas y Flores. Así que en ese sentir, pues nuestro cariño para todos. Más adelante vienen mis compañeros para platicar más de qué se viene en estos próximos días. Mientras tanto, mire, nosotros con el programa también vamos a cruzar el Atlántico con uno de los grandes referentes del jazz allá en la ciudad de Londres, el gran Jamie Cohn. Esta noche nos regala You and the Night and the Music. Y luego Natalie Cole y Tony Bennett. Mire, continuamos esta noche con los duetos. Nos regalan Watch What Happens. Mira qué sucede. Siga con nosotros. Estamos en Sinatra, friends.

0: Y bueno, amigos, como hablábamos al inicio del programa, esta es una noche especial, una noche entre amigos, porque yo le cuento que ya estamos en cabina con los integrantes de Opus 503. Esaú Osorio, Mauro Iglesias y bueno, su servidor José Guerrero, que esta noche está como presentador de Sinatra and Friends, así que yo hago las preguntas, Mauro y Esaú contestan. Todos conversamos de algo muy simpático, porque este mes de septiembre Opus 503 inicia su gira Tierra de Palmas y Flores por España, Turquía, Marruecos e Italia. Chicos, buenas noches, maestro Esaú, ¿cómo le va a usted?
1: Hola, hola, muy buenas noches, la verdad muy contentos de estar acá en este programa y saludando también a todo el apreciable público.
0: A ver, don Mauro Iglesias, Córdoba, porque la mamá dice que él no le gusta usar su apellido, pero hoy sí lo usa.
2: ¡Ay, el drama!
0: ¿Cómo le va?
2: Buenas noches, muy buenas noches. Mira, José, muy bien, aquí contentos, ya terminando de armar maletas, listos para unos cuantos vuelos por ahí que tenemos que hacer, que se pone interesante este cierre de año.
0: Porque dos meses de gira, donde se van a realizar más de 15 presentaciones en tres continentes, Esaú, bueno, Europa, por supuesto, con España e Italia, que son países que ya Opus 503 ha presentado, pero en esta oportunidad Asia Menor, en Turquía, y África, en Marruecos. A ver, ¿Esaú Osorio alguna vez se imaginó conocer África?
1: La verdad que no, y sobre todo poder conocer tres continentes a la vez, lo que es Europa, Asia y África, es una locura impensable, y bueno, son las cosas de la vida y creo que son frutos del trabajo que estamos haciendo, tal vez algo bueno.
0: Mira, a ver, Mauro, ¿cómo empieza todo este proyecto? Primero, Tierras y Palmas y Flores, ¿cómo surge este nombre para este proyecto de viaje? ¿Y cómo se empieza a organizar un proceso como este que lleva Opus 503? Cuéntanos.
2: Por supuesto, mi querido José, mira, Tierra de Palmas y Flores responde a que El Salvador está de fiesta. Estamos de fiesta porque la UNESCO acaba de agregar a la lista de bienes inmateriales de la humanidad la tradición de la cofradía de las flores y las palmas de Panchimalco, una tradición milenaria, una tradición que de verdad nos enorgullece y a la cual dedicamos este tema maravilloso, Tierra de Palmas y Flores, cuyo compositor es el doctor Mario Ancalmo. Y esta es la punta de lanza de esta gira.
0: Mira, una gira o un proyecto que comenzó precisamente en la ciudad de Nueva York, ¿verdad? Donde se hizo como uno de los primeros viajes. También estuvo Panamá con dos ciudades, ciudad de Panamá y Chiriquí. Y luego, por supuesto, Honduras, en Tegucigalpa y también en Comayagua. Pero ahora Opus 503 cruza el Atlántico. Este no es la primera vez, mi estimado Esaú, que Opus 503 cruza el Atlántico. Bueno, el año pasado también el Pacífico completo, para poder presentarse de entrada, por decirlo, en España.
1: Claro que sí. Y bueno, nosotros como Opus 503 va a ser una experiencia inolvidable y a la vez con una gran responsabilidad, porque no solo es la marca de Opus que llevamos en nuestros hombros, sino también nuestra cultura, nuestra música y a la vez todo el pueblo salvadoreño que nos acompaña a través de la música.
0: A ver, una de las cosas interesantes que me gustaría, Mauro, que le contáramos al público es que la primera de las presentaciones tiene una característica muy especial.
2: Ah, sí.
0: Y es que más allá de ser el show habitual de

0: de los países centroamericanos. Vamos a compartir con las demás embajadas y, por supuesto, todo el cuerpo diplomático radicado en Madrid.
1: Todo el cuerpo diplomático iberoamericano radicado en la ciudad de Madrid se hace presente para celebrar los 205 años de la independencia de Centroamérica en España, y luego es un evento interesante que, tal como tú dices, lo presentan juntas. El concierto viene con el apoyo de las embajadas centroamericanas en España, con un lugar sumamente emblemático como es la Casa de América.
0: Definitivamente, mira, para los que les suena un poco el nombre, Opus 503 ya estuvo en Casa de América justamente en el año 2019, y tuvimos un concierto muy lindo en el Salón Embajadores de Casa de América, pero en esta ocasión vamos a tener un concierto en el Auditorio Gabriela Mistral de Casa de América. De verdad, un lugar emblemático, un lugar que es un referente para la cultura iberoamericana.
1: Por supuesto, este próximo 11 de septiembre es el evento oficial de celebración centroamericana en España, y por supuesto un orgullo que sea Opus 503 quien sea la voz de toda Centroamérica. Pero a ver, Saúl Osorio, España es un país vasto y grande con una gran comunidad salvadoreña. ¿Qué otras ciudades se van a visitar? A ver, cuéntanos un poco del itinerario de Opus 503.
2: Claro que sí. Bueno, estaremos el 11 en Casa de América, pero el día 12 estaremos en la ciudad de Barcelona.
1: Badalona.
2: Con todos nuestros compatriotas salvadoreños en el Parc Nou, Parque Nuevo de Barcelona. Y ahí estaremos con muchos artistas compartiendo un escenario.
1: Mira, con Yulisa Ventura.
2: Música, sí. La verdad que vamos a cantar junto a la loba. No, bueno, vamos a cantar tras del escenario. No, okay. Vamos a cantar con ella, ¿ok? Pero sí, estará un momento muy especial compartir con todos los hermanos salvadoreños. Y luego regresamos nuevamente a Madrid para interpretar música para nuestros compatriotas en Madrid. Luego viajamos a Zaragoza.
1: Mira.
2: Y de Zaragoza terminamos nuestra gira en la espectacular Sevilla.
1: En la ciudad de Sevilla, precisamente cerrando esta primera etapa el 16 de septiembre, Mauro, y para luego continuar el viaje.
0: Para luego continuar el viaje.
1: Por supuesto, un viaje lleno de emociones que dura 2 meses y que, por supuesto, Opus 503 está muy emocionado de poder representar a El Salvador. Pero miren, yo sé que los que nos están escuchando se han de preguntar, ajá, pero ¿cómo es la música que va a llevar Opus 503? Pues fíjense que, ¿qué les parece si esta noche, mi estimado Mauro, escuchamos un poquito de este tema que, aunque no es jazz, pero lleva toda la fusión y la energía de El Salvador en la celebración, con esta celebración que la UNESCO hace este reconocimiento a la Cofradía de las Palmas y las Flores? ¿Qué les parece si escuchamos esta noche Tierra de Palmas y Flores con Opus 503? Oh, yeah. Ya regresamos para saber más de esta gira internacional.

0: Tierra de palmas y flores es lo que escuchábamos en las voces de Opus 503, una canción del doctor Mario Enrique Ancalmo con arreglos de Joshua Rod y que es parte del playlist, ¿verdad?, que va a llevar Opus 503 en su próxima gira de 2 meses por diferentes ciudades de España, Turquía, Marruecos e Italia. A ver, Mauro, una cosa interesante, ¿cómo es el show de Opus 503 en estas giras? ¿Es todo un mismo espectáculo? ¿Va variando? ¿Qué música? Vamos a suponer que hay gente que se entera ahorita, que nos está escuchando en España o que nos está escuchando en Italia. ¿Qué música van a poder encontrar que va a interpretar?
1: Bueno, mira, definitivamente el show va cambiando, porque ya lo decíamos, para el concierto en Casa de América es un concierto con una selección de música centroamericana e iberoamericana. Luego, para los espectáculos con la comunidad salvadoreña, tenemos temas emblemáticos de El Salvador, como El Carbonero. Tenemos el homenaje que Opus 503 hizo a la música del gran Álvaro Torres. Y luego en otros escenarios vamos a tener una selección de temas de Opus 503, como ya lo mencionábamos, Tierra de Palmas y Flores. Vamos a contarle a la gente sobre las tradiciones del Salvador con farolitos, vamos a cantar El Carbonero. Llevamos espectáculos, el espectáculo va variando dependiendo del país en el que estemos, y vamos a tener la oportunidad de interpretar temas nativos de los países en los que vamos a estar.
0: En España, El Toro y la Luna.
1: En España, El Toro y la Luna.
0: Granada,
1: por supuesto. cuando estemos en Turquía, vamos a interpretar el Katibin, que es un tema emblemático para ellos.
0: Es algo así como su El Carbonero.
1: Algo así.
0: Y una de las cosas interesantes, Esaú, es que Opus 503 interpreta este tema musical emblemático acompañado de una orquesta, de un grupo musical turco.
2: Claro que sí, para nosotros es un gran reto porque, bueno, todos ustedes que saben y conocen la trayectoria y las diferentes giras que hemos hecho como Opus 503, en cada país siempre tratamos la manera de cantar una canción tradicional. Por ende, en Corea cantamos
0: El Arirang.
2: En Japón cantamos
0: Koyonotsuki.
2: Y ahora en Turquía cantamos el Katibin.
0: A ver, ¿nos puede el maestro Esaú Osorio interpretar un pedacito del Katibin para que la gente conozca un poco de los líos en los que se meten los cantantes de Opus 503?
2: Claro que sí, con mucho gusto se los cantamos. Dice así:

0: Doom. Por ahí está. Un poco del Katy Bean. Por si alguien no lo entiende, o bueno, esperamos de que en Turquía nos entiendan, mejor dicho.
1: Ok, mira, una cosa simpática, pero a ver, este viaje a Turquía, yo siempre le voy a preguntar a Esaú, 28 años, ya con una trayectoria simpática, porque viajes a Austria, Italia, Suramérica, ya casi de las dos, costa este y costa oeste de los Estados Unidos, China, Corea y Japón, y ahora visitar Turquía y África del Norte. ¿Cómo se siente un joven que viene desde San Miguel cada fin de semana a presentarse a San Salvador, saber que va a ir a conocer un país lejano con una cultura tan diferente? ¿Cómo te preparas mentalmente? ¿Qué espera alguien como Esaú Osorio?
0: Bueno, para mí como artista, bueno, esta gira es un sueño que, bueno, ha sido grupal, se va construyendo paso a paso. Pero la verdad que son cosas que uno nunca se lo espera, ya que siempre es hermoso, ¿no? Porque uno dice, bueno, voy a conocer todos los países y está lleno de cansancio, de retos, de a veces no dormir mucho, hay que aprenderse la música, ensayar. Pero cuando uno ya está en los escenarios y uno ya está representando a El Salvador, no hay nada que pueda quitarnos esa alegría que se siente poder cantar El Carbonero y poder expresar a los demás países nuestra cultura. Entonces, la verdad que es sin palabras para mí.
1: Sin palabras. A ver, pero el viaje a Turquía tiene un componente también simpático, Mauro, y es que Opus 503 se convierte en el primer grupo salvadoreño, en el primer grupo musical salvadoreño en hacer una gira dentro de Turquía con una invitación muy especial.
2: Definitivamente, mira, vamos a esta gira, justamente la digamos el capítulo Turquía está va de la mano de una invitación por parte del Ministerio de Cultura y Turismo de Turquía para formar parte de la Ruta Cultural de Turquía, un festival espectacular que mueve a una serie de artistas internacionales a lo largo de grandes escenarios de este maravilloso país. Y en esta ocasión, Opus 503, somos los primeros salvadoreños en formar parte de la Ruta Cultural de Turquía y de presentarnos en este país espectacular.
1: Ahora, una cosa, una cultura milenaria con una cantidad de cosas maravillosas, de ciudades hermosas, tres ciudades espectaculares: Ankara, Estambul, que dicen algunos que es una de las ciudades más hermosas del planeta.
2: Bueno, fue Constantinopla, ¿no?
1: Exactamente, la sede del mundo eurooccidental, ¿verdad? En su momento. Y luego Marmaris, un escenario frente al mar Mediterráneo, que es donde Esaú, Mauro y José cierran su etapa por Turquía. Pero hay un lugar sobre todas las cosas, lo que me gustaría platicar, que es impresionante. La primera aparición de Opus 503 es
2: en el CSO Ada Ankara.
1: Háblanos de este lugar.
2: Mira, es un lugar maravilloso con una arquitectura espectacular. Yo te digo, si las fotos nos tienen impactados a nosotros y ver recorridos en video cuando estemos ahí, yo no me la voy a terminar de creer. Es la sede de la Orquesta Sinfónica Presidencial de Turquía. Y es un lugar, es un recinto maravilloso para las artes.
1: El SSO Ada Ankara, definitivamente con una arquitectura moderna impresionante. Pero mira, llega el mes de octubre, después estamos hablando de un mes de gira, Esaú, y luego Opus 503 aparece en África del Norte, donde nuevamente Opus 503 es punta de lanza para mostrar la cultura salvadoreña en África. Hasta hoy no se ha presentado ningún grupo, ni orquesta, ni solista en África del Norte. Y Opus 503 es el primero en una mansión impresionante, en un museo que lleva un nombre reconocido a nivel global.
0: Claro que sí. Bueno, tal vez usted está en su casita, ya ha comprado este perfume o le suena un poco de Yves Saint Laurent. Estaremos en su mansión y sobre todo, bueno, en el teatro dentro de su mansión, que él dejó destacado ahí en Marruecos. La verdad que para nosotros es una oportunidad maravillosa, espectacular, sobre todo estar en uno de los países que le abre las puertas al continente africano.
1: Mira, de verdad que una oportunidad de oro, mi estimado Mauro, poder hacer este concierto en Marrakech, en el Museo de Yves Saint Laurent, que es donde estaba su mansión, ¿verdad? Y que él deja como un legado a este país que tanto amó. Y luego, pues se hace una presentación más para luego cerrar la gira en
2: En
1: Italia, en
2: Italia.
1: la bella Italia.
2: La bellísima
1: La
2: Italia.
1: bellísima Italia.
2: Allora.
1: ¿Qué espera comer Mauro Iglesias en Italia en esta oportunidad?
2: Ah. Pasta, mucha
1: pasta,
2: pasta, mucha pasta.
1: Mucha pasta, molto pasta.
2: Mira, estamos muy contentos regresar de nuevo a Italia, un país que de manera personal me encanta. Bueno, a todos, sé que a todos aquí en esta cabina de radio nos fascina por su gastronomía, por su cultura. Vamos a tener unos conciertos muy lindos. Vamos a estar en Santa Agata Boloñesa. En la región de Bolonia, que es justamente la ciudad donde se construye
1: Oiga.
2: este vehículo espectacular, el
1: Lamborghini.
2: Lamborghini,
1: Mira.
2: el Lambo. Así que hagan la lista, por favor, los vamos a traer así, regalos para la audiencia.
1: Por supuesto, en una que es una ciudad también muy emblemática porque es la ciudad cuna de una cantante italiana muy, muy querida en Europa, Nila Pizzi, que fue la primera ganadora, oiga bien, del Festival de San Remo en Italia. Este festival que ha tenido grandes voces como Il Volo,
2: Andrea Bocelli.
1: Andrea Bocelli.
2: Hicieron Nila Pizzi la ganadora. De la primera y de la segunda edición.
1: De la primera y segunda edición, fíjese usted, y que al día de hoy la gente la recuerda, pues justamente Opus 503 se presenta para hacer un homenaje a esta gran cantante y para poder estrechar lazos de hermandad entre El Salvador e Italia, para luego estar en Lonate Pozzolo, que es una ciudad cercana y que está en el área de la ciudad de Milán. Y allí prácticamente Opus 503 vuelve nuevamente a acercarse a la comunidad salvadoreña en Italia, que es muy grande. Pero a ver, Esaú Osorio, ¿qué planes tiene usted al aterrizar en Italia?
0: Bueno, mis planes son muy sencillos. Primero,
3: un buen queso,
0: un buen queso, un buen vino, una buena pizza y además tomar o comer pasta.
1: Pasta.
0: Sí.
1: Mira.
0: Y también queremos decir algo para todos los
3: mozzarella de búfala.
0: radioescuchas. Y también la mozzarella de búfala,
1: Okay.
0: exacto. A las primeras 10 personas que nos manden los mensajes y los saludos por medio de este programa y a las redes de Opus 503, les vamos a traer obsequios de Yves Saint Laurent y tal vez uno, dos, tres Lamborghinis de allá de
1: Llaveros
0: Santa
1: de
0: Agata.
1: Lamborghini,
0: Sí.
1: por supuesto. Mira, hace 2 años Opus 503 fue a Roma, al Vaticano, y traían una serie de rosarios bendecidos directamente por el Papa. Hoy traen llaveros Lamborghini.
2: Por supuesto.
1: Lamborghini, perdón,
2: Lamborghini, y por supuesto, o sea, el llavero tiene que venir con la llave de cada.
1: Pues mira.
2: Lambo.
1: Pues miren, chicos, de verdad que una experiencia fantástica la que se viene este mes de septiembre y octubre para Opus 503 acá en Sinatra and Friends. Nos alegra poder ser un medio para poder difundir estas buenas noticias. El Salvador viaja en las voces de 3 cantantes salvadoreños para poder presentarse en nuevos escenarios. Turquía y África reciben a la música salvadoreña, la cultura y la tradición salvadoreña por primera vez. Como dice por ahí un audio, por primera vez estos escenarios escucharán las notas de El Carbonero. Y por supuesto, España e Italia, que ya tienen nexos muy especiales con esta agrupación, con la marca Opus 503 y con El Salvador, Mauro.
2: Totalmente, totalmente. Así que pendientes de las redes sociales de Opus 503 y acompáñennos en esta gran aventura.
1: Por supuesto. Saúl, unas palabras antes de agarrar el avión, a ver.
0: Bueno, un saludo a todos. Espero que, bueno, se sientan orgullosos de estos 3 gorditos que van a representar a El Salvador Y bueno, que nos manden muchas buenas vibras para podernos representar de la mejor manera.
1: Ok, redes sociales, mi estimado Saúl.
0: Nos puede seguir como Opus 503 en Facebook, Instagram, en X. Y si usted tiene TikTok, nos puede buscar en TikTok como Opus 503. No bailamos, pero sí subimos videos cantando.
1: A ver, Mauro, unas palabras antes de salir para el aeropuerto.
2: Bueno, pedirle a la gente que siempre nos lleve en sus corazones, que siempre nos ponga en sus oraciones, que todo salga espectacular en esta gira, que nos permita poner en alto el nombre del Salvador. Y tranquilos, si nos extrañan mucho, regresamos nosotros y volvemos a hacer grandes espectáculos al bajarnos del avión.
1: Por supuesto, ya noviembre y diciembre, Opus 503 de regreso para cualquier evento que usted desee, eventos de Navidad que ya se vienen, por supuesto, acá los esperamos, acá se espera siempre a Opus 503. Y para Navidad seguimos platicando para ver cómo estuvo esa gira.
2: Por supuesto, por supuesto.
1: Bueno, chicos, y miren, como estamos hablando de viajes en esta noche tan especial, ¿qué les parece si nos quedamos? Fíjense usted, oiga bien, como estamos hablando de buenos cantantes, pues nos quedamos con el gran Luis Miguel acompañando a nuestro anfitrión musical, Frank Sinatra, con esto que lleva por nombre Come Fly With Me. Siga con nosotros, estamos en Sinatra and Friends.

Misty es lo que disfrutábamos esta noche en la voz de Frank Sinatra. Pues mira, ha sido una noche bonita con grandes temas musicales, grandes estándares de la música universal. Y esta noche, pues yo quiero aprovechar para decirle que desde cualquier parte del mundo, usted no se preocupe, que estos dos próximos meses seguimos, por supuesto, contactándonos con ustedes todos los sábados y todos los martes a las 9:30 de la noche. Gracias a Radio Clásica por el 103.3 FM de este dial. Y por supuesto, desde cualquier parte del mundo, usted nos puede sintonizar gracias al servicio de live stream de Radio Clásica. Búsquenlo en www.radioclásica.com.sb. Pues nosotros nos vamos de igual manera dos meses de gira. Por supuesto, seguimos transmitiendo desde España, desde Turquía, desde Marruecos, desde Italia, porque esta cita con ustedes no nos la podemos perder. Así que esta noche nos despedimos precisamente, mire, con dos voces maravillosas. Lady Gaga, Tony Bennett nos regalan esta noche Anything Goes. Soy José Guerrero. ¡Feliz noche para

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1: Escucharemos a continuación a la Orquesta Filarmónica de la Ciudad de Berlín en Alemania, bajo la batuta de Harald von Karajan, interpretando aquí una obra de Mozart, catalogada K551. Se trata de la Sinfonía Júpiter, número 41, en Do mayor.

0: Era la sinfonía número 41 de Wolfgang Amadeus Mozart, una obra catalogada K551 que escuchábamos aquí, la sinfonía Júpiter de Mozart, interpretada por la Orquesta Filarmónica de Berlín bajo la dirección de Herbert von Karajan.
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de Frédéric Chopin escucharemos ahora el Opus 21, el concierto para piano y orquesta número 2 en fa menor, una composición interpretada por el piano de Christian Zimmermann y la Orquesta Filarmónica de Los Ángeles bajo la dirección de Carlo Maria Giulini.

0: era el concierto para piano y orquesta número 2 en Fa menor, opus 21 de Frédéric Chopin, interpretado por Christian Zimmermann en el piano y la Orquesta Filarmónica de Los Ángeles bajo la dirección de Carlo Maria Giulini.
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1: Disfrutemos ahora del Oro Puro, grandes temas de Henry Mancini con la orquesta y el coro dirigidos por Henry Mancini en persona.

0: Era oro puro que disfrutábamos aquí en Radio Clásica, una selección de grandes temas de Henry Mancini, interpretados en persona por el director, dirigiendo aquí a los músicos del coro y la orquesta.
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1: Es hora de despedirnos en esta transmisión nocturna solamente en nuestro streaming. Muchas gracias por habernos escuchado. En breves minutos vuelven a comenzar nuevos programas en un nuevo día a través de Radio Clásica, su emisora cultural de El Salvador.

0: Era la Orquesta Filarmónica Real dirigida por Lewis Clark, interpretando aquí para ustedes el tema musical Atrapado en los Clásicos.
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Escucharemos ahora música de ballet de óperas de Giuseppe Verdi, interpretadas por la Orquesta Sinfónica Metropolitana bajo la dirección de James Levine.

0: Era una selección de grandes temas musicales de los ballets de las óperas de Giuseppe Verdi, que interpretaba aquí la Orquesta Sinfónica Metropolitana bajo la dirección de James Levine.
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3: Los oficiales del Centro Cultural Rosa Cruz Amor San Salvador invitan fraternalmente al público en general a la conferencia La Gran Pirámide y la Energía Piramidal, que dictará la licenciada Berta Lidia Rodríguez Chavarría el domingo 20 de septiembre a las 10 de la mañana en el Salón de Usos Múltiples del Centro Cultural. La conferencia se referirá a la admirable sabiduría inscrita en las paredes y medidas de este monumento, que no fue construido como tumba de ningún faraón, sino como archivo para guardar los asombrosos conocimientos logrados por los sabios en las escuelas de los misterios de Egipto, y asimismo usada como cámara de iniciaciones místicas, donde se inició Jesús antes de comenzar su misión. 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
8: GMT, la una en París, 16 de septiembre. Radio Francia Internacional emite durante la próxima media hora primero un boletín de actualidad internacional y de las Américas titulares. Tensiones bélicas en Oriente Medio. Arabia Saudita y Egipto exigen la libre navegación en el Mar Rojo ante el bloqueo que ejerce en el estrecho de Bab el-Mandeb la rebelión Houthi de Yemen. La OTAN derriba por primera vez un dron sospechoso en el espacio aéreo de Lituania. Otro ataque híbrido implica una fragata rusa en aguas del mar Báltico. Última edición Américas. Estados Unidos, Donald Trump arremete contra el fallo de la Corte Suprema que le impide restringir el voto por correo de cara a las elecciones de noviembre. Su administración afirma que acatará la sentencia. Y fallece en París a los 65 años el cineasta documentalista de origen chileno Patricio Guzmán, infatigable en su labor contra la desmemoria. Reacciona en este boletín o tras el de Pablo Larraín, el cineasta chileno. Alain Vidal en controles, al micrófono Marcos García Herrera, noticias.
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10: It's going to be catastrophic for the entire world, and we are already seeing the consequences for that.
8: A través de Ibrahim Al-Hashmi, vocero de la Cancillería, Qatar afirmó hoy que el cierre del estrecho de Bab el-Mandeb en el Mar Rojo, tras su toma de control por la rebelión Houthi de Yemen, representaría, junto a la situación en el estrecho de Hormuz, una catástrofe para la economía mundial. Aliados de Irán, los hutis accedieron el viernes hasta el litoral oriental de ese otro eje marítimo vital que une el Mar Rojo con el Golfo de Adén y el Océano Índico, en el extremo sur de la península arábiga. Desde el Cairo, precisamente, el príncipe heredero saudita Mohammed bin Salman y su anfitrión, el presidente egipcio al-Sisi, llamaron este martes a garantizar la libertad y la seguridad de la navegación en ese Mar Rojo, que Egipto y el canal de Suez cierran al norte. Corresponsal, El Cairo, RFI, Nuria Tesón.
9: La cuestión es especialmente sensible para Riad. Los rebeldes hutíes de Yemen, alineados con Irán, han intensificado sus ataques contra Arabia Saudí y han ganado posiciones en la costa del Mar Rojo, incluida en una estratégica isla, la isla de Perim, en la entrada de ese estrecho de Bab el-Mandeb. La escalada amenaza además las exportaciones de petróleo saudíes. Un oleoducto estratégico permanece cerrado tras ataques con drones y se advierte del riesgo de que hasta un 4% de la oferta mundial del crudo quede interrumpida si esos ataques se prolongan. Para Egipto, la seguridad del Mar Rojo tiene una importancia directa por su conexión con el canal de Suez. Por eso, esta reunión bilateral es tan importante para la seguridad y la crisis regional.
8: Nuria Tesón, RFI, El Cairo. En Nueva York, por solicitud de Francia, se reunía con carácter urgente el Consejo de Seguridad de la ONU para analizar la situación en ese estrecho de Bab el-Mandeb y además las operaciones efectuadas por la rebelión hutí yemení. Extracto de la intervención del representante encargado de Panamá, Ricardo Moscoso, ante ese consejo restringido.
11: Lo que está en juego trasciende las consecuencias inmediatas de la situación en Yemen. La estabilidad de estas rutas es fundamental para el funcionamiento del comercio mundial y la seguridad económica de millones de personas. Presidente, a ello se suma la grave situación derivada de los ataques registrados con sus instalaciones energéticas en el Reino de Arabia Saudí, que ejercen una presión adicional sobre los mercados energéticos internacionales y cuyas consecuencias afectan de manera desproporcionada a los países del sur global.
8: A juicio de Francisco Veiga, el profesor de Historia Contemporánea en la Universidad Autónoma de Barcelona, a esa situación geoestratégica, a la situación bélica, se suma esa enemistad entre los hutis, chiitas, zaidí, aliados de Irán, y el reino sunita wahabita de Arabia Saudita.
12: La guerra contra los saudíes arranca del año 2004 y se basa en el hecho de que los zaidíes chiitas tienen una pugna antigua con los wahabitas de Arabia Saudí. O sea, en principio ahí hay una guerra religiosa. Y esto hace que esto sean guerras como enquistadas. Pueden estar ahí durando décadas. Y que, claro, estas guerras enquistadas al final pueden ser captadas, pueden ser utilizadas como guerras proxies por terceros. Sí que, evidentemente, los iraníes pueden enviar armas o pueden enviar instructores porque les interesa en este momento. Pero el día de pasado mañana igual ya no les interesa.
8: La Unión Europea, en la voz de la jefa de la Comisión, Ursula von der Leyen, denunció este martes el comportamiento irresponsable y peligroso de Rusia después de que Dinamarca protestara por disparos de bengalas luminosas contra un helicóptero militar danés, disparos efectuados por una fragata rusa en aguas internacionales del Mar Báltico, suceso calificado de irresponsable por la primera ministra danesa Mette Frederiksen, y sobre el que abundaba su ministro de la Defensa.
13: Y
8: J.P. Bruce calificó que Dinamarca, estimó que Dinamarca se toma muy en serio el incidente, que corresponde, precisó, a un patrón en toda Europa en el que los rusos están poniendo a prueba los límites con esas actividades. La jefa de la diplomacia europea, Kaja Kallas, estimó que la Unión Europea debe imponer un coste más elevado sobre Rusia tras esta multiplicación de ataques híbridos, cuando comentaba a la vez el derribo en el cielo de Lituania de un dron procedente de la vecina Bielorrusia, aliada de Moscú, por al menos un avión de la caza de la flota de la OTAN.
14: Anche ieri sera sono intervenuti i piloti italiani e hanno abbattuto una minaccia proveniente probabilmente dalla Russia.
8: Al respecto, il ministro italiano della difesa Guido Crosetto, desplazato a Lituania, affermò che ese drone abbattuto por un apparato con bandera italiana, al que calificó de amenaza, procedía muy probablemente de Rusia. Completa este bloque informativo Ivan Klishich, investigador en el Centro Internacional de Defensa y Seguridad Tallinn, Estonia.
15: Sin duda se trata de una provocación rusa. Ya hemos visto muchos casos en los que drones que son dirigidos por Rusia hacia el espacio de los países bálticos y Polonia han sido interpretados de manera rutinaria como intentos de Rusia de comprender cuáles son nuestras defensas aéreas, cuáles son nuestras, la reacción de la sociedad, si hay pánico, si hay un cambio de opinión acerca del apoyo a Ucrania. A eso también agregaría el hecho que muchas veces todo el aparato de desinformación ruso, que existe en varios niveles, suelen diseminar nuevas narrativas de desinformación, de manipulación de información cuando este tipo de incidentes ocurren.
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17: Of course, we're going to comply with the Supreme Court's decision, as we always do. That doesn't mean that we're not going to do everything.
8: En Washington, el fiscal general de Estados Unidos, Todd Branch, declaró que la administración Trump acatará el fallo de la Corte Suprema que se opuso anoche a autorizar al servicio postal a aplicar una de las medidas de un decreto del mes de marzo del presidente Trump, destinado entonces a restringir el voto por correo de cara a las elecciones de medio mandato, el inicio de noviembre. La Corte estimó que el gobierno federal tiene pocas posibilidades de lograr su objetivo cuando se entre en el fondo del asunto, en ese rechazo que pronunció la orden preliminar de un tribunal de Distrito Federal de Boston. Comentarios de Paloma Román Marugán, directora de la Escuela de Gobierno de la Universidad Complutense de Madrid, doctora en Ciencias Políticas. Paloma Román.
18: Esta decisión de la Corte Suprema tiene que ser definitiva. Que ese pulso, de momento, ahora lo va a ganar la Corte Suprema porque queda muy poco tiempo. Estos procesos garantistas, como son el voto por correo, aunque al presidente no le guste, etcétera, tienen que estar blindados. Sobre todo porque afecta gravemente, primero, a un derecho, al derecho de sufragio. Es un derecho que, aunque ahora nos parezca que todos lo tenemos, nos ha costado mucho a nuestros antepasados conseguirlo. Y además porque este tipo de planteamientos proyectan una sombra de dudas sobre los resultados electorales que no conviene a nadie. Desde mi punto de vista, no es tanto pensar en la idea de que la gran mayoría de los votantes por correo van a votar a sus adversarios políticos, como plantear dudas sobre el proceso. Ir jalonando el camino que pueda luego ayudar a construir el relato de fraude electoral, que es algo gravísimo.
8: Estados Unidos eleva un 50% los aranceles sobre una serie de productos canadienses en el marco de esa contienda comercial entre los dos países vecinos. Quesos, pieles, motores navales, acero, por ejemplo, afectados.
19: We will always be neighbors. And Canada will continue to be the U.S.'s most important.
8: Aún así, en Toronto, el primer ministro canadiense Mark Carney declaró ante un foro de inversores que Canadá seguirá siendo el mayor socio comercial de Estados Unidos en áreas determinantes. También ensalzó el actual e inédito acercamiento de Canadá con la Unión Europea, donde este miércoles en el Parlamento Europeo debe asistir al discurso sobre el estado de la Unión de la jefa de la Comisión Europea, von der Leyen. Análisis a continuación de Pau Pujolás, profesor del Departamento de Ciencias Económicas de la Universidad Canadiense McMaster, Ontario.
20: Cuando un país pone aranceles a otro, lo que está haciendo es equivalente a agarrar una pistola y pegarse un tiro en el pie. Es decir, estamos en una situación realmente horrible en la que los dos países, intentando pretender conseguir un cambio en el otro, se están destrozando sus propias economías. No va a haber victoria, no va a ganar nadie. Nadie gana. En una guerra comercial nadie gana. Todo el mundo va a perder y va a perder mucho. Y va a perder en la forma de tener peores instituciones, peores empresas, ciudadanos más pobres. Es una idea terrible.
8: En Florida, el exministro de Industria venezolano, aliado del expresidente Maduro, Alex Saab, se declaró culpable de lavado de dinero tras un acuerdo con la Fiscalía estadounidense, informa un tribunal de Miami. Se declara culpable antes de modificar ahora a no culpable inicialmente, ahora a culpable de conspiración para lavar dinero. Explicaciones, Washington, corresponsal RFI, Cristóbal Vázquez.
21: El empresario colombiano acordó pagar 195 millones de dólares y cooperar con el Departamento de Justicia, cooperación que se da en medio de los preparativos del juicio el próximo año de Nicolás Maduro, quien se declaró no culpable y con el que se le acusa a Saab de haber hecho negocios lícitos para enriquecerse. Los fiscales estadounidenses acusan precisamente a Saab de robarse millones de dólares del plan de alimentación CLAP en Venezuela y transferirlos a cuentas en Estados Unidos. El programa CLAP habría sido usado como prebenda para políticos locales y fue cuestionado por enfermar a los niños con alimentos vencidos. Saab se había declarado no culpable 2 meses después de haber sido extraditado a Estados Unidos a principios de este año por parte de Delcy Rodríguez, y este es el segundo caso criminal que se abre en su contra en Estados Unidos. En el primer caso también fue extraditado a Estados Unidos, pero después fue liberado por la administración de Joe Biden a cambio de prisioneros políticos en Venezuela.
8: Cristóbal Vázquez, RFI en Washington. En Brasil, eléctrica sesión inédita del Supremo Tribunal de Justicia, que empezó a examinar si investiga al emblemático integrante del foro, el juez Alexandre de Moraes, por presuntos vínculos con un banquero preso por estafa, cuyos vínculos a su vez también salpican al candidato conservador de la presidencial de octubre, Flavio Bolsonaro. Chile, Francia.
7: Escucharon el noticiero de RFI desde los estudios de Radio France Internacional en París. 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
2: Escuchemos ahora el Capricho Español Opus 34 de Nikolai Rimsky-Korsakov con la Orquesta Sinfónica de Filadelfia, dirigida por Eugene Ormandy.

0: Era el capricho español opus 34 de Nikolai Rimsky-Korsakov que escuchábamos aquí con la Orquesta Sinfónica de Filadelfia dirigida por Eugene Ormandy.
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8: Hola, soy Nelly Portillo, directora general de la firma Abogados Consultores. Ahora hablaremos de la exigencia legal del conocimiento al cliente. En materia de prevención de lavado de dinero y de activos, lo más importante para evitar el riesgo de que se involucre y utilice a las instituciones como intermediarias en operaciones ilícitas es precisamente la correcta aplicación de la política de conocimiento del cliente. Es necesario que toda entidad, sea esta financiera o empresa mercantil, identificada como sujeto obligado en la aplicación de la ley, empleen sus políticas, manuales o procedimientos, medidas concretas de identificación y conocimiento del cliente, previamente a la realización de las transacciones. Como exigencia principal para el conocimiento del cliente, se debe conformar y mantener actualizado un expediente por el cliente, en el que se integrará toda la documentación de este y su actividad habitual, de tal manera que le permita conocer cuál es el verdadero rostro comercial de su cliente y que no haya lugar a confusión con otro, siendo responsable la empresa de la suficiencia de la información de su cliente, conservándola en los plazos y condiciones que establece la ley.
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9: Este próximo miércoles 16 de septiembre, a partir de las 7 de la noche en Plaza Calpataru, se llevará a cabo el concierto de cello y piano Un Sueño que Suena. Elizabeth Trabanino, directora de Radio Clásica, conversó con el violonchelista Santiago Rodríguez. Y a continuación les presentamos la primera parte de esta entrevista.
10: Mi nombre es Santiago Rodríguez, soy violonchelista desde los 4 años y hace relativamente poco fui aceptado a estudiar mi maestría en Suiza, con la cual estoy muy contento. De hecho, fui aceptado en 2 lugares y bueno, también estudié mi licenciatura en Ciudad de México, por lo cual es segunda vez que muevo de casa, y la verdad es que muy contento por las oportunidades que Dios me ha dado y estoy muy contento.
11: Santiago, yo te veo tremendamente joven para esa trayectoria que ya estuviste estudiando en México y ahora en Suiza.
10: Sí.
11: ¿Te puedo preguntar cuántos años tienes?
10: Tengo 22 años actualmente.
11: ¿Qué?
10: Sí, estoy pequeño, pero lo que pasa es que toco desde los 4 años, entonces la mayoría de mi vida ha sido en torno al violonchelo. Desde los 4 años, entonces llevo 18 años tocando ya esto, entonces tampoco ha sido tan poco tiempo para lo que llevo de vida.
11: Pero para los que hacemos música, bueno, escoger un instrumento es como casarse con él. ¿Cómo fue que tú te casaste con el violonchelo como músico?
10: Es bastante chistosa la historia porque mi papá siempre me dice que yo escogí el instrumento, lo cual creo que es una vil mentira. Él lo escogió para mí. Mi hermano mayor toca violín. Entonces, siempre que hay tres niños y que el papá es músico, siempre es el mayor violín, el del medio cello y el pequeño piano. Siempre es. Y en nuestro caso, pues no fue diferente. Y digo, al pesar de que mi papá, digamos, que me influyó bastante grandemente a que yo me dedicara al violonchelo, aún así creo que cuando iba creciendo, y claro, uno va transformándose como persona, aún así creo que el instrumento finalmente él me terminó eligiendo a mí, y no al contrario. Yo, obviamente, yo pasé la pandemia y todo esto, vi cómo en pandemia habían cerrado muchas orquestas y todo, a pesar que yo desde muy chiquito quería dedicarme al violonchelo, un momento en mi vida que yo intenté casi como que alejarme de él, pero la verdad es que no pude. Era mi pasión. Yo creo que todos estamos destinados a algo, y en mi caso creo que era el violonchelo, y seguí con él. Entonces me enamoraba. Yo estaba desde niño perdido escuchando videos de grandes violonchelistas que yo admiraba. Me encantó el instrumento desde siempre porque es muy cercano a la voz humana. Eso es lo que más me gusta. Es un instrumento muy versátil porque tenemos desde el bajo, somos también los que acompañan, pero también somos los que pueden cantar. Es un instrumento muy melódico, muy parecido a la voz. Yo creo que los compositores lo tratan al violonchelo como si fuera literalmente un tenor o una soprano. Entonces, es un instrumento que caí completamente enamorado de él, y cada minuto que paso tocando siento que no he desperdiciado nada de eso.
11: Bueno, ¿tú sabías que acá vino Pablo Casals, y tenía 92 años, ya estaba en sus 90s, y tocó de memoria las partitas de Bach?
10: Las seis
11: partitas de Bach en el Teatro Presidente.
10: Wow.
11: Imagínate, o sea, ¿qué hace la música que las personas no envejecen, pues?
10: Sí, y Pablo Casals era un ícono del violonchelo. Él, de hecho, transforma completamente el instrumento con justo las suites de Bach que usted menciona. Él las retoma cuando estaba chiquito, de hecho las estudió él 10 años antes de tocarlas en público. O sea, verdaderamente para nosotros ahorita las suites de Bach son el santo grial que tenemos para los violonchelistas. No hay un violonchelista grande que no haya grabado las suites de Bach o que no las toque, y todo fue gracias a él. Y la verdad es que yo creo que sí tenía conocimiento que había venido, pero qué bonita historia. No sabía que era en el Teatro Nacional. Es un lugar donde yo he tenido la oportunidad de tocar un par de veces de solista, y la verdad es que sabiendo que ahí estaba Pablo Casals, pues qué interesante. Creo que me pone un poco más de presión la siguiente vez que toque ahí.
11: No, y yo estaba niña cuando lo escuché, pero te hace lo veía, y al principio caminando con dificultad, pues ya era un hombre de 90 y tantos años, en silencio total, y se sienta, se acomoda, acomoda su

0: áreas, porque sabía que podía aprender más. Eso a mí me deja, me reconforta saber que es una vida de estudio hasta que uno se muere. De hecho, también Rajmáninov, el famoso pianista y compositor, él mismo decía que una vida es suficiente para la música, pero la música no es suficiente para una vida.
1: Exacto. ¿Cuáles son tus ambiciones, Santiago?
0: Mis ambiciones, quiero contar una anécdota, que cuando yo llegué a Ginebra por primera vez, veía el medio musical que había en esa ciudad. Y era increíble. Yo llegué, creo que un miércoles, algo así por la tarde, y era increíble ver que en el trayecto que tuve del bus a donde me estaba hospedando, vi a lo mejor 3 niños con un cello, 4 niños con violín, sin contar los que van a clases de canto, de piano, por ejemplo. Eso fue realmente fascinante, ver el circuito musical que había en Ginebra. Y pues a mí me motivó muchísimo, y parte de eso es mi camino que quiero hacer como músico profesional, es justamente en un país que tenga esa cultura musical tan fuerte. Porque creo que como músicos es muy reconfortante ver que tú llegas al teatro y el teatro está lleno, y hay gente que está dispuesta a gastar tiempo de su vida, a lo mejor 1 hora o 2 horas, lo que dura el concierto, y están dispuestos a verte tocar. Entonces mi plan es ser músico profesional en Suiza. Me gustaría ser miembro de alguna de las orquestas que hay allá, que son orquestas de primerísimo nivel, donde va a audicionar gente de todo el mundo. Hay un público que va regularmente al teatro, lo cual me parece increíble. Me gustaría, también parte de mí quiere ser un poco de esta parte como de regresar un poco también al país, porque yo sé las dificultades que hay aquí de encontrar buenos maestros, encontrar esas oportunidades, y a mí me gustaría que las futuras generaciones no tuvieran que irse a Europa para encontrar maestros de primer nivel. A mí me gustaría hacerlo, intentar apoyar a El Salvador lo máximo posible y poder todo lo que he aprendido, todo lo que he podido cultivar, poder regresarlo un poco a futuras generaciones y poder también dar clases, tal vez en línea, hablando muy a futuro, tal vez algún tipo de fundación, algo por el estilo, para ayudar a jóvenes. Y eso es más o menos lo que me gustaría hacer, violonchelista profesional. Me encanta la docencia, a pesar que le tengo un gran respeto, pero me encanta la docencia. Entonces me gustaría combinar todo eso y finalmente en mi vida poder, ojalá en muchos años, morir y estar feliz de saber que le regresé algo a mi país. Eso me gustaría.
1: Y bueno, tú tienes una gran responsabilidad histórica, por decirlo así, porque tú eres la cuarta generación de músicos en tu familia.
0: Sí, correcto. Mi papá es violinista. Mi papá es violinista, tiene su propia empresa de música que hemos visto pasar una larga generación de músicos en la escuela. Además que también es director de orquesta. Mi abuelo fue director del Coro Nacional de aquí, fue el director del Departamento de Música, fue de los fundadores del CENART también. Mi bisabuelo fue compositor, el José Napoleón Rodríguez, que hasta el día de hoy se sigue tocando sus obras, el cual a mí me da mucho orgullo, que de hecho el recital del 16 que voy a dar involucra una obra suya, que soy muy contento por esa obra, ahorita platicar un poco más de ella. Y bueno, también mis tíos, como le platicó mi mamá, tengo tíos que han sido parte de la Sinfónica Nacional aquí. También tengo un tío que es tocando en Japón. Entonces sí, es una familia tradición de músicos, lo cual pone todavía un poco más de presión sobre lo que tengo que hacer, porque sé que, pues creo que de mi generación, ojalá esté en lo correcto. Creo que soy el único que es músico de mi generación, de mi familia. Ojalá salgan más, pero por el momento soy yo, entonces tengo todavía esa presión de continuar el legado de la familia.
1: Bueno, yo te voy a decir en mi caso, ¿verdad? Como directora de Radio Clásica, y que esa ha sido mi vida, en mi casa no hubo democracia. O sea, mis hijos tenían sí o sí que tocar música. Uh-huh. O sea, no me importaba si no les iba también en el colegio. O sea, lo que sea, cualquiera podía aprender sí. Matemática, pero tenían que dominar y aprender un instrumento, porque yo les decía, eso es para su jardín interno. Uh-huh. Eso es lo que les va a acompañar toda la vida.
0: Sí.
1: Entonces, si había un concierto de la juvenil, porque ellos tocaban en la juvenil, uh-huh, y había un examen de matemática al día siguiente, el concierto y después ir a estudiar para, uh-huh, el examen. Yo les decía, pues solo que lo pasen. Pero, uh-huh, la parte de la música era como central. Yo no sé en tu caso cómo era la visión.
0: En nuestra casa, obviamente, siempre había música. Yo he pertenecido a orquestas

0: desde bien chiquito. He tocado recitales desde bien chiquito también. O sea, si comencé a los 4, pues a los 4:30 ya estaba dando mis primeros recitalitos. Todavía ahí tengo fotos de mí de chiquito. Entonces, como digo, ha sido parte íntegra de mi formación la música. Y creo que me ha dado unas grandes ventajas, sobre todo de la parte como introspección también mía, que creo que la música te hace reflexionar. Creo que quiero citar a otro gran violonchelista que se llama Paul Tourtellier, que él explicaba que un músico, que no puede haber un músico que solo se centra en tocar su instrumento. Un músico también tiene que ser poeta, tiene que saber de literatura, tiene que saber de pintura, tiene que incluso ejercitar su cuerpo. Creo que la música también te ayuda como ser humano a ir más allá de la música. O sea, la música es la base, siembra como esas dudas y luego tú vas a más y a buscar más. Y entonces ha sido realmente la música para mí, ha sido el todo. Todo en mi vida se ha centrado en ella. Y como usted dice, en mi casa también era, si habían conciertos, los conciertos son prioridad. Y gracias a Dios, porque a mí no hubiera visto mi vida sin la música.
1: Ahora cuéntenos acerca de este recital que vamos a tener el honor de que se dé aquí en Calpatado.
0: Gracias. No, el honor es mío totalmente. El concierto va a ser del 16 de este mes. Estoy muy contento de estar acompañado por el maestro Numa Bracamonte. Igual hemos tenido ensayos muy intensivos. El repertorio fue seleccionado para cubrir más o menos todo lo que puede ofrecer el violonchelo, desde el barroco. Voy a tocar el preludio de la quinta suite de Bach, por lo cual es una obra que me ha acompañado por bastante tiempo de mi vida. Es una obra con la cual audicioné en Suiza, por ejemplo. O sea, es una obra muy importante para mí. Paso también por el impresionismo francés, por Fauré, luego también paso por Dvorak, por la sensibilidad de Dvorak. También toco piezas latinoamericanas, toco Astor Piazzolla, que es otro de mis compositores favoritos que he tocado también. Es decir, lo he tocado desde chiquito todas sus obras. La verdad es que a mí me fascinan las obras de Piazzolla. Voy a tocar el Gran Tango. También voy a tocar la pieza de mi bisabuelo, que quiero entrar un poco más en ella, que fue un proyecto muy interesante que lo llevo trabajando ya tal vez un año y medio, tal vez, el cual encomendé la obra a un compositor en México, un gran amigo mío que se llama Diego Meléndez, que es un compositor fabuloso que ha ganado diversos concursos en México, y le encargué la obra, que está basada en el concierto de violonchelo de mi bisabuelo, que de hecho esa obra, el concierto para violonchelo, fue dedicada a mi tío Nelson Rodríguez. Entonces para mí es una obra que tiene mucho sentimiento y tengo mucho apego a ella. Nosotros agarramos temas, melodías del segundo movimiento de ese concierto y las pasamos para hacer una obra de piano y cello, casi como, no la voy a llamar sonata porque no son tres movimientos, pero veremos qué título le ponemos. Fantasía, basado en los temas del concierto de mi bisabuelo, y es un trabajo sensacional. Le volvió una obra virtuosísima, tanto como para el piano como para el violonchelo, y con eso es el repertorio que voy a tocar el 16, un poco de todo para todos los gustos, y estoy yo muy, muy entusiasmado.
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1: Disfrutemos ahora de una colección Susa que nos interpretan los músicos del ensamble del Canadian Brass.

0: era una colección Sousa interpretada aquí por los músicos del ensamble del Canadian Brass.
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1: ¿Qué tal, amigos? Bienvenidos al show de las grandes orquestas. Para hoy tenemos bastante música, temas de series de televisión y de películas. Un campo muy fértil para grandes autores como Henry Mancini, por ejemplo. Vamos a tener mucha música de Henry Mancini. Pero vamos a comenzar con dos clásicos de la televisión, dos de las series de la primera época de la televisión que vimos en el país, por lo menos una de ellas. Yo sé que muchos recuerdan a Bonanza, la serie protagonizada por la familia Cartwright. Vamos a tener al guitarrista Al Cayola y su orquesta con el tema Bonanza, y después al pianista y productor Dave Grusin con Peter Gunn, que fue la primera serie de televisión y a la cual también le puso música Henry Mancini.

Comenzamos este programa con música de un western, lo que llamábamos de vaqueros. Dos series que marcaron historia dentro de este género. Primero, El Gran Chaparral, y después Gunsmoke, que fue conocida entre nosotros como La Ley del Revólver. Eso es lo que tendremos, ambos ejecutados por el guitarrista Al Caiola y su orquesta.

Los dibujos animados que parten de historietas son también parte de la televisión. Y uno de los grandes es Charlie Brown, también conocido la serie como Peanuts. En realidad ese es el nombre original, la obra de Charles Schulz. Charlie Brown es tal vez el perdedor más querible que existe en el mundo, pero también personajes importantes de esta tira son los hermanos Linus y Lucy. A ellos se dedica este tema que ahora escucharemos. En realidad hay toda un disco o discos basados y musicalizando la historieta de Charlie Brown. Esto por el pianista Vince Guaraldi, él fue el autor, aunque la versión que tendremos es otros dos grandes, Wynton Marsalis, el trompetista, y su padre Ellis, el maestro Ellis Marsalis, en el piano para Linus Lucy. Y después nos vamos a la era del swing, Glenn Miller y Collar de Perlas.

Vamos ahora con algo, con una orquesta distinta, orquesta de cuerdas, acompañando al gran saxofonista Charlie Parker en otro tema de película que se llama Laura. Laura es el nombre de la protagonista y también de la película. Protagonista a través de un retrato, es lo interesante de esta película. Vamos después a escuchar Moon River de Henry Mancini. Este tema fue compuesto específicamente para la actriz Audrey Hepburn, bellísima. El tema ganó el Oscar a la mejor canción original en 1961, esto fue para la película Desayuno con Diamantes.

0: Y de esta manera, amigos, llegamos al final de este show de las grandes orquestas. Soy Carlos Bautista, muchas gracias.
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de Carlos Chávez. Es ahora la Sinfonía India que les invito a escuchar, interpretado por la Orquesta Filarmónica de la UNAM, dirigida por Ronald Solman.

0: La Orquesta Filarmónica de la UNAM, dirigida por Ronald Solman, les ofreció la Sinfonía India de Carlos Chávez.
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0: De José Pablo Moncayo escucharemos ahora el tema musical Huapango, una composición que interpreta la Orquesta Filarmónica de Jalisco bajo la dirección de Guillermo Salvador.

0: Era la Orquesta Filarmónica de Jalisco, dirigida por Guillermo Salvador, interpretando la obra Huapango, una composición de José Pablo Moncayo.
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8: Escuchemos ahora selecciones de encores favoritas de conciertos de la A a la Z, interpretados por la Orquesta Filarmónica de Nueva York, dirigida por Leonard Bernstein.

0: La Orquesta Filarmónica de Nueva York, dirigida por Leonard Bernstein, interpretó para ustedes selecciones de encores favoritas de conciertos de la A a la Z.
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0: era el quinteto de bronces del Brasil, deleitándonos con una selección de música típica de Brasil.
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2: Escuchemos ahora la obra Ruslan y Ludmila de Mikhail Glinka en su interpretación realizada por la Orquesta Nueva Filarmonía bajo la dirección de Janos Sándor.

0: Era la Orquesta Nueva Filarmonía, dirigida por János Sándor, en su interpretación de la obra Ruslan y Ludmila, de Mikhail Glinka.
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7: Hola, soy Nelly Portillo, directora general de la firma Abogados Consultores. Ahora hablaremos de la exigencia legal del conocimiento al cliente. En materia de prevención de lavado de dinero y de activos, lo más importante para evitar el riesgo de que se involucre y utilice a las instituciones como intermediarias en operaciones ilícitas es precisamente la correcta aplicación de la política de conocimiento del cliente. Es necesario que toda entidad, sea esta financiera o empresa mercantil, identificada como sujeto obligado en la aplicación de la ley, empleen sus políticas, manuales o procedimientos, medidas concretas de identificación y conocimiento del cliente, previamente a la realización de las transacciones. Como exigencia principal para el conocimiento del cliente, se debe conformar y mantener actualizado un expediente por el cliente, en el que se integrará toda la documentación de este y su actividad habitual, de tal manera que le permita conocer cuál es el verdadero rostro comercial de su cliente y que no haya lugar a confusión con otro, siendo responsable la empresa de la suficiencia de la información de su cliente, conservándola en los plazos y condiciones que establece la ley.
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8: Franz Lehár. Su éxito con el público fue realmente fantástico. Además de sus 30 operetas, también compuso marchas, polcas y valses. Pero la más célebre de sus obras fue La Viuda Alegre. El éxito de Lehár con el público fue realmente fantástico. Muchos opinaban que padecía de Puccinitis. He aquí, en Radio Clásica, música del compositor que escribió una oleada de brillantes melodías, Franz Lehár.
0: Estamos escuchando a continuación lo mejor de la música barroca. Pretende hacernos descubrir esta perla, la Capella Istropolitana, dirigida por Richard Edlinger.

0: Hemos escuchado la capela istropolitana deleitándonos bajo la dirección de Richard Edlinger, tratando de hacernos descubrir lo mejor de la música barroca, grandes temas de este periodo de la música clásica, aquí en Radio Clásica.
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7: 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Hoy está con nosotros el licenciado Juan Gilberto Ramírez desde Laboratorios Suizos para poder conversar. ¿Qué tal? ¿Cómo está? Bienvenido.
8: Pues un gusto saludarles y, como siempre es costumbre, desearles las mayores bendiciones para todos. Hoy hablamos de salud articular, y es que muchas personas sufren dolor, sufren rigidez o de repente inflamación también en el tema de las articulaciones. Y para entender mejor qué opciones existen con respaldo científico, hoy nos acompaña el licenciado para poder hablar sobre el papel del omega 3, específicamente del EPA y del DHA, presentes en el aceite de pescado. Cuéntenos, licenciado, por favor, cuando hablamos de EPA y DHA, ¿de qué estamos hablando exactamente?
9: Bueno, el EPA y DHA son ácidos grasos omega 3 de origen marino, presentes en pescados grasos y en suplementos de aceite de pescado. Son considerados grasas esenciales y se han estudiado ampliamente por su efecto antiinflamatorio, especialmente en articulaciones. Sin embargo, debo agregar de que lo más conocido de omega 3 siempre ha sido la regulación de los niveles de colesterol y triglicéridos. Pero como usted puede ver, van mucho más allá.
8: ¿Por qué se relacionan tanto con el tema del dolor o la inflamación en las articulaciones?
9: Porque la inflamación es una de las principales causas del dolor articular. El EPA y el DHA, que son componentes del aceite de pescado, ayudan a reducir la producción de sustancias inflamatorias y favorecen la formación de resolvinas, que son elementos que precisamente vienen a resolver la inflamación, que ayudan al cuerpo a apagar la inflamación de forma natural.
8: ¿Todo esto está respaldado por estudios médicos o es solamente una recomendación popular?
9: No, fíjese que están respaldados por ensayos clínicos y revisiones científicas publicadas en revistas médicas internacionales. Por ejemplo, en artritis reumatoide se ha observado reducción del dolor, rigidez matutina y reducción en el número de articulaciones dolorosas en pacientes que consumen EPA y DHA de forma continua. Esto se traduce a llevar

0: iniciar alguna suplementación de omega 3. Sin embargo, es importante mencionar de que ante cualquier duda siempre hay que consultar con su médico de cabecera.
1: ¿Y cuál sería el mensaje principal para nuestra audiencia en este tema?
0: Bueno, que el EPA y el DHA no son una moda. Son nutrientes con respaldo científico que pueden apoyar la salud articular al actuar desde la inflamación. Siempre deben integrarse a un enfoque responsable y acompañado por un profesional de la salud.
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0: Sí, Vitacil Omega 3. Ya es conocido precisamente por su contenido de EPA y DHA, el de la cajita negra. Sin embargo, en la actualidad contamos con Vitacil Omega 3 fuerte. ¿Y por qué es fuerte? Porque ahora contiene aceite de ajo. El aceite de ajo viene a favorecer la circulación sanguínea. Además, la vitamina E, del cual se aprovecha su poder antioxidante, y la lecitina de soya. La lecitina de soya, usted sabe que es un elemento natural que viene a favorecer el buen funcionamiento del intestino, la absorción de los nutrientes, y favorece, pues obviamente, la movilidad de las grasas, que por cierto, las grasas deben de ser quemadas a través del ejercicio físico. Esto significa que Vitacil Omega 3 fuerte va más allá de regulación de colesterol y triglicéridos, sino que también con esta propiedad antiinflamatoria sistémica va a ir a ayudar también a la salud de las articulaciones.
1: Licenciado, si queremos más información sobre estos productos para cuidar nuestras articulaciones y nuestra calidad de vida, ¿cómo podemos buscarlos? Redes sociales, página web, podcast.
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1: Agradecemos al licenciado Juan Gilberto Ramírez de Laboratorios Suizos por el tiempo que nos brinda y por toda la información.
0: Pues muchas gracias. Y como es costumbre, pues si Dios quiere, hasta la próxima y muchas bendiciones para todos.
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3: Les invito a disfrutar ahora del Quinteto para Guitarra y Cuerdas número 4 en Re, una obra de Luigi Boccherini catalogada G44 y titulada El Fandango, una composición interpretada por el guitarrista Pepe Romero, acompañado por los músicos del ensamble de la Academia de Cámara.

0: Era el guitarrista Pepe Romero junto con los músicos del ensamble de la Academia de Cámara deleitándonos aquí en Radio Clásica con su interpretación del quinteto para guitarra y cuerdas número 4 en re, una composición catalogada G44 del compositor italiano Luigi Boccherini, una composición titulada Fandango que les proponíamos al instante aquí en su emisora.
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8: Es ahora el tema musical Atrapado en los Clásicos que les invito a escuchar con la Orquesta Filarmónica Real, dirigida aquí por Lewis Clark.

0: Era la Orquesta Filarmónica Real dirigida por Louis Clark interpretando aquí para ustedes el tema musical Atrapado en los Clásicos.
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8: Este próximo miércoles 16 de septiembre, a partir de las 7 de la noche en Plaza Calpataru, se llevará a cabo el concierto de cello y piano Un Sueño que Suena. Elizabeth Trabanino, directora de Radio Clásica, conversó con el violonchelista Santiago Rodríguez. Y a continuación les presentamos la parte final de esta entrevista.
9: Con respecto a la obra del gran José Napoleón Rodríguez,
10: sí.
9: Claro, él en sus composiciones se le nota mucha influencia europea, pero también hay algo que logra darnos ese carácter nuestro.
10: Sí, sí, sí.
9: ¿Cómo catalogarías tú
10: sus obras?
9: Sus obras.
10: Yo creo que él tuvo una, como usted dice, tuvo una influencia europea clara. Creo que él, además, fue compositor de banda en El Salvador. De hecho, la mayoría de sus obras eran hechas para banda, ¿no? Y sí, claro que tiene rasgos folclóricos, pero primordialmente su composición es muy europea. Yo, de hecho, tuve la oportunidad de presentarle varias de sus obras a grandes compositores de México que eran maestros míos y lo comparaba mucho con Schubert. Es como un pasito más del clásico, pero tampoco llegando a un romanticismo tan profundo como el que puede ofrecer a lo mejor Mahler. Pero aún así tiene obras realmente fascinantes. Por ejemplo, el Jiboa, que es mi obra favorita suya, es una obra, es un poema sinfónico. Y pues sí, poema sinfónico lo componen Sansons, por ejemplo, tienen poemas sinfónicos. Y es realmente impresionante y pensar que él, como digo, es un compositor que, digamos, muy europeo, pero es, también me parece muy fascinante como, pues, nunca estudió en Europa, fue, creo que talento puro, Dios, o lo que se le puede atribuir a él, y sus obras son realmente fantásticas, tiene todo, misas, tiene obras para banda, tiene conciertos, tiene un concierto para violín que es fabuloso, tiene el concierto para violonchelo, tiene el Jiboa, realmente era un compositor muy completo y yo quería darle algo, que hecho es esa obra, exactamente el mismo repertorio que voy a tocar aquí en Calpataru, lo voy a tocar en Suiza, que ya gracias a Dios me confirmaron mi primer recital en Suiza, voy a tocar para la Asociación de Músicos Latinoamericanos en Lausanne, voy a hacer un recital fabuloso y llevo casi el mismo repertorio que voy a llevar acá, entre ellas la pieza de mi bisabuelo. Le quiero dar mayor exposición a sus obras, es parte de mí.
9: Ahora, no es fácil ser aceptado en Suiza, es muy, muy, muy difícil y muy estricto.
10: Sí.
9: Cuéntanos acerca de este reto.
10: Realmente fue un proceso que me llevó un año, y estoy hablando de un año cuando comencé a ya preparar la audición para Suiza. Antes de eso, pues yo ya me estaba preparando para mejorar y mejorar y mejorar, pero un año antes de la audición fue cuando dije, ok, quiero audicionar a Europa. Y sí, como usted dice, la universidad donde entré, de hecho, gané en dos. Gané en la Haute École de Musique de Lausanne y en la Haute École de Musique de Genève. Gané en ambas, las cuales pues serán prácticamente están entre los 20 mejores lugares de estudiar música probablemente en Europa. Entonces son músicos donde audiciona gente de todo el mundo, o sea, son universidades que hay competencia de todo el mundo. De hecho, justo di una charla hace relativamente poco en Guatemala donde les contaba la anécdota que yo cuando iba de comino a la audición iba rezando por favor no me tocaran asiáticos. Yo dije, por favor, con que no sean asiáticos, si son franceses, suizos está bien, pero que asiáticos no sean. Y el primero que iba entrando era un chino. No, bueno, y de hecho los dos fuimos también los que ganamos, el asiático y yo, pero sí, fue una preparación durísima. Estaba estudiando entre 4 y 5 horas diarias, y cuando me confirmaron que iba a ir, que me querían escuchar, que fue como un mes antes de la audición, pues fue entrar en mi cuarto, no hablarle a nadie, estar estudiando y estudiando y estudiando, estudiando. Llevé casi un entrenamiento como un atleta. O sea, por darle un ejemplo, me obligaba a mí, por ejemplo, a dormir una hora o dos horas el domingo para intentar ver cómo podía yo tocar con mucho sueño. O después de un día de ensayos, donde tenía clases y ensayos de orquesta todo el día, llegaba a las 10 de la noche a mi casa y me ponía a repasar todo el repertorio de principio a fin, a tocarlo y a grabarme y a escuchar qué fallaba y qué no fallaba. Quería saber que cuando yo llevaba mi cuerpo y mi mente al límite, quería saber qué era lo que fallaba y qué era lo que no fallaba. Y eso fue decisivo, porque cuando llega el momento de la audición, pues yo ya estaba más tranquilo. De hecho, en la audición yo sentí como que estaba tocando en mi cuarto, porque claro, llevé toda esta preparación de años, bueno, de meses. Entonces cuando llego a la audición, pues estaba tranquilo, porque ya había pasado lo más duro. Era el momento de la audición, era el momento de disfrutar. Y sí, al final intentaba también entrenar la parte mental, que es igual de importante que estudiar su instrumento. O sea, los aspectos técnicos del instrumento se resuelven estudiando, pero los aspectos emocionales de la práctica solo se resuelven emocionalmente. Eso no se puede practicar, tienes que sentarte y reflexionar mucho, hacerte idea como cuando llegues al lugar, qué es lo que vas a esperar, qué es lo que quieres, planear mentalmente, saber qué es lo que necesitas en ese momento para tocar a tu mejor nivel. Porque al final, pues en 15 segundos ya hacen un criterio sobre tus 18 años de preparación. En 15 segundos hacen criterios y ya saben si vas a entrar o no. Entonces fue verdaderamente difícil, pero disfruté muchísimo el proceso porque eres lo que me gusta y yo tenía claro que era para mí ese lugar. O sea, entonces fue preparación muy fuerte, pero al final muy contento.
9: Después que tocaste mil veces una suite de Bach, 2000 veces una suite de Bach, y tú ves a un Pablo Casals y es como que está inmerso en esa composición. ¿Cómo después de tocarla 2000 veces, de repasarla tanto, cómo puedes conectar y siempre transmitir esa sensación de asombro
10: con esa
9: composición?
10: Mire, yo creo que lo que pasa es que uno como ser humano va cambiando. Uno va transformándose y diga, incluso día por día, uno va cambiando. Tienes nuevas experiencias, nuevas vivencias, conoces nuevas personas. Entonces yo creo que cuando nosotros tocamos, la personalidad del músico se ve reflejada en cómo toca, ¿no? La Suite de Bach es un ejemplo buenísimo que usted pone, porque es una obra que específicamente creo que se puede estudiar toda tu vida y vas a encontrar nuevas

0: encontrar nuevas cosas. Yo cada día que me siento a estudiar Bach, hay nuevas cosas que veo, hay nuevas cosas que veo. Y además es música que, pues yo digo, o sea, Bach ha de llevar muerto, ¿qué? 300 años, algo así. Y su música se sigue tocando igual de, incluso más que antes. Eso te quiere decir que su música trascendió y es por algo que trascendió. Entonces uno va evolucionando como ser humano, va encontrando novedades en lo que quiere hacer con la música. Puede ser más correcto o menos correcto musicalmente hablando, pero al final uno como intérprete también tiene que considerar qué es lo que uno cree que debe de hacer. Y justamente para mí Bach es el padre, por eso es que todos los compositores lo admiraban. Mendelssohn lo miraba, Mozart lo miraba, Beethoven, todo el mundo lo admiraba Bach, todo el mundo, por algo era.
1: Antes que te pida una invitación formal a tu recital, me voy a aprovechar de ti. Quiero que me digas como joven y que le digas a alguien como yo, ¿por qué tengo que seguir luchando por una radio clásica en El Salvador? Porque a veces es tan difícil, o sea, te dicen, ¿para qué una radio clásica? ¿Para qué poner música clásica? Ahora pueden bajarla, tal vez en cualquier parte, pero ¿por qué mantener un esfuerzo de una radio clásica?
0: Yo considero que el trabajo que usted hace es verdaderamente sensacional, porque creo que usted no simplemente es poner la música, sino también conectar con la gente a través de esa música. Y creo que la música clásica, con todo respeto a los demás géneros, creo que es la música que más nutre, es la música más rica en melodía, en armonía, en contrapunto, absolutamente todo. Creo que lo que pasa, por lo que es difícil, que creo que hay un paradigma actualmente en el cual creo que la música clásica está visto como música elitista, o está visto como música intelectual, que creo que en la base, sí, o sea, para entrar en las entrañas de la música clásica, claro que es música intelectual. Es como intentar leer a un gran autor. Obviamente necesitas preparación anterior para comprender todo lo que quiere decir el compositor. Pero sí creo que la música es simplemente música. O sea, creo que la música está hecha para disfrutarse. Siento que sobre todo gente como mi generación tiene visto como que la música clásica o es aburrida, o la música que está vista como solo para gente muy culta o para gente de dinero o como para viejos o algo por el estilo. Yo creo que es totalmente lo contrario. Yo, cuando les digo a mis amigos de mi edad, cuando les digo las primeras veces como, por favor, vayan a ver un concierto mío, o les digo, es que varios de mis mejores amigos viven en Europa o en Estados Unidos, entonces cuando les digo, vayan a ver esta orquesta que es muy buena, las primeras veces van con miedo, o no saben cómo tienen que vestir o todo esto. Entonces luego, pero cuando van por primera vez, disfrutan muchísimo del espectáculo. Y luego me dicen, claro que quiero volver, o sea, me encantó la música. No saben nada, no conocen al compositor, no saben nada. Yo siento que su trabajo es precisamente eso, estar nutriendo a la gente para que se empiece a adaptar a la música clásica y vea lo bella que es la música. Porque yo no tengo ningún problema con los otros géneros. Estoy de acuerdo que en una fiesta no vas a poner música clásica, estoy completamente de acuerdo. Pero justamente creo que la música es para eso, para disfrutarlo en los momentos que uno los necesita. Creo que en los momentos que estás pasando un momento duro, puedes escucharte el Adagio, por ejemplo, de Barber, una obra sensacional, o puedes escuchar Mahler, o si estás contento, puedes escuchar Vivaldi. Y creo que se tiene que escuchar eso como música, y creo que el trabajo de la radio clásica precisamente para eso, para empapar a toda la gente de esta bella música, que creo que es imperdible. Y déjeme decirle que es música que va a durar por generaciones. Es historia de la humanidad, es eso. O sea, es como una pintura, como la Mona Lisa, o como Van Gogh. Es obras que están hechas para perdurar a través del tiempo. Creo que la música clásica es eso. Su trabajo es sensacional. Felicidades.
1: Y ahora una invitación para el concierto.
0: Sí. Bueno, primero invito a todos al recital que voy a dar este 16. Estoy realmente muy contento porque además va a ser, antes de irme a Suiza, el último recital que voy a tener. Gracias a Dios van muchos amigos y familiares. Entonces espero que toda la gente que pueda ir, fue un honor para mí compartir la música y lo que yo amo. Y espero, obviamente, que sea el primero de muchos recitales que dé en Calpataru. Ojalá poder venir y tocar constantemente para todo el público que sé que ustedes tienen, que han hecho un fabuloso trabajo para programar conciertos y todo. Y sí, esa es la invitación que me gustaría darles. Creo que repertorio muy variado para todos los gustos y espero dar lo mejor de mí y espero que les guste.
1: Gracias, Santiago, y ahí estaremos.
0: No, muchas gracias. Ustedes también.
2: Los esperamos este próximo miércoles 16 de septiembre a partir de las 7 de la noche en Plaza Calpataru para disfrutar de

0: concierto de cello y piano, Un sueño que suena.
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2: Disfrutemos ahora del concierto para dos flautas y cuerdas en fa mayor de Johann Sebastian Bach, una interpretación que nos ofrece el concierto inglés bajo la dirección de Trevor Pinnock.

0: Era el concierto inglés dirigido aquí por Trevor Pinnock, interpretando el concierto para dos flautas y cuerdas en fa mayor, composición de Johann Sebastian Bach, que escuchábamos al instante en su emisora Radio Clásica.
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0: Escuchemos a continuación sonido de la música de Richard Rodgers y Oscar Hammerstein en esta interpretación realizada por la Orquesta Pops de Cincinnati bajo la dirección de Eric Kunzel.

0: La Orquesta Pops de Cincinnati, dirigida por Eric Kunzel, interpretó para ustedes Sonido de la Música de Richard Rodgers y Oscar Hammerstein.
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0: Escuchemos a continuación las Cánticas de Santa María por Alfonso X el Sabio, ejecutadas por el ensamble Martin Best.

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0: Era el ensamble Martin Best quien nos deleitó con su interpretación de las cánticas de Santa María de Alfonso X el Sabio.
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0: 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La conferencia se referirá a la admirable sabiduría inscrita en las paredes y medidas de este monumento, que no fue construido como tumba de ningún faraón, sino como archivo para guardar los asombrosos conocimientos logrados por los sabios en las escuelas de los misterios de Egipto, y asimismo, usada como cámara de iniciaciones místicas, donde se inició Jesús antes de comenzar su misión. También se registran profecías que han venido cumpliéndose con el tiempo. La asistencia al evento será gratuita y al final se ofrecerá un refrigerio. El Centro Cultural Rosa Cruz Amor San Salvador está situado en 71 Avenida Sur, número 324, de la Colonia Escalón.
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0: 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Gracias por acompañarnos en Cartelera Cultural.
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4: De Joseph Strauss, escuchemos ahora el Vals Acuarela, composición del Opus 258 con la Orquesta Filarmonía de Hungría, dirigida por Antal Dorati.

0: Hemos escuchado la Orquesta Filarmonía de Hungría, dirigida por Antal Dorati, interpretando el Vals Acuarela, composición del Opus 258 de Joseph Strauss.
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11: La jefa de la Comisión Europea, Ursula von der Leyen, ofreció hoy su discurso anual sobre el estado de la Unión Europea y uno de los puntos más importantes fue la invitación que hizo a Canadá para que se convierta en el primer país asociado a la Unión Europea, esto para hacerle contrapeso a Estados Unidos. Así lo dijo Ursula von der Leyen en presencia del primer ministro canadiense Mark Carney.
12: No se trata de una asociación contra terceros, sino de una alianza para fortalecer nuestra capacidad común. En resumen, queremos elevar la relación con Canadá al máximo nivel posible. Y, estimado Mark, he dicho que debemos replantearnos urgentemente nuestras asociaciones. Por ello, me gustaría trabajar contigo para abrir la puerta a que Canadá se convierta en el primer miembro asociado de la Unión Europea.
11: Y la jefa del Ejecutivo Europeo también adelantó las líneas principales de un proyecto de regulación de redes sociales para los menores de edad, cuya presentación oficial se realizará este jueves. Conversamos con Ismael Sanz, profesor de la Universidad Rey Juan Carlos, quien explica la viabilidad de esta propuesta.
13: Es verdad que Australia no ha tenido buenos resultados, pero también es verdad que este tipo de medidas llevan su tiempo. y por lo tanto lleva tiempo implementarlas y sobre todo ver sus efectos, ¿no? Se trata de ver cómo afecta a las habilidades no cognitivas de los estudiantes, la perseverancia, la concentración, la resiliencia, el control de los impulsos y en ese sentido, bueno, pues al retirar las redes sociales el efecto no sería inmediato, ¿no? Las redes sociales, el hecho de que los jóvenes de menores de 13 años, incluso, bueno, pues que no puedan, digamos, usar redes sociales que con las que al final pues se distraen mucho y sobre todo reduce mucho su capacidad de atención, pues al final esa medida yo creo que va a surtir efecto, pero que va a llevar su tiempo que veamos su impacto en las mejores competencias de los jóvenes.
11: Y añadimos que Ursula von der Leyen también hizo hincapié en la seguridad del bloque frente a la guerra en Ucrania y el auge acelerado de los ultranacionalistas. En Estados Unidos, la administración Trump se prepara para aprobar un millonario paquete de armas para Israel, según informaciones divulgadas por el Washington Post y el New York Times. Nuestro colega Manu Terradillos nos describe el proyecto y, sobre todo, el particular sistema de financiamiento que se va a aplicar.
14: Según publicaron The Washington Post y The New York Times, este paquete de armas, valorado en 2.800 millones de dólares, es una de las mayores cantidades de municiones vendidas por Estados Unidos en los últimos años. Sin embargo, pese a contar como venta, Israel no pagará ni un solo dólar por recibirlo. La transacción se ejecutará con el mecanismo de financiamiento militar extranjero, mediante el cual Washington entregará el dinero procedente de los contribuyentes estadounidenses a Israel para que éste luego compre las armas a Estados Unidos. El paquete, aún no aprobado formalmente, incluye 40.000 bombas pesadas de más de 900 kilos, concretamente los modelos MK84 y Blue 117, dos de los proyectiles más destructivos del arsenal occidental, capaces de proyectar fragmentos metálicos a cientos de metros a la redonda. La noticia de esta transacción de armas llega en medio de una supuesta escasez en el arsenal estadounidense por la guerra con Irán y coincidiendo con la afirmación del ministro de Defensa israelí, Israel Katz, este miércoles, de que solo es cuestión de tiempo que Tel Aviv reanude la guerra a gran escala en Gaza para expulsar a sus 2 millones de residentes. Katz se justificó asegurando que, pese al plan de paz, jamás no se desarmará, por lo que el ejército está listo para pasar a la acción y eliminar a la milicia para después implementar un plan migratorio.
11: Gracias a Manu. Y Latinoamérica sigue siendo la región más peligrosa para los defensores del territorio y los activistas ambientales. Esa es la conclusión principal de un informe publicado hoy por la organización Global Witness, que contabiliza cada año los crímenes contra los defensores de la tierra. Nuestro colega Rafael Morán conversó con Toby Hill, investigador y autor principal del estudio.
15: Latinoamérica representa el 85% del total de los asesinatos. Colombia es nuevamente el país más letal, con 39 asesinatos. Los agricultores de pequeña escala, los pueblos indígenas y las comunidades afrodescendientes concentraron más del 75% de los asesinatos de defensores registrados en 2025. Las disputas por la tierra causaron más de la mitad de los asesinatos y, en segundo lugar, la búsqueda de tierras y de recursos por industrias extractivas también motivó ataques. La minería es el sector más peligroso.
11: Y ahora nos vamos a Hong Kong, donde el jefe del Ejecutivo, John Lee, presentó hoy su plan quinquenal, una hoja de ruta que va hasta 2030 y que busca alinear su economía con los objetivos de China. Para algunos, la decisión se acerca cada vez más al sistema de Pekín, pero Lee asegura que la ciudad mantendrá su autonomía. Los detalles con Paola Ariza.
16: Se trata del primer plan quinquenal de la ciudad y uno de sus objetivos es aumentar las inversiones en innovación y tecnología, además de la vivienda, pues prevé la construcción de unas 196.000 nuevas residencias sociales. Los planes de 5 años son unas de las principales políticas del Partido Comunista, modelados en los de la antigua Unión Soviética, y desde 1950 busca establecer objetivos de desarrollo y prioridades sociales planificadas. Pero Hong Kong no se regía bajo estos. Recordemos que fue colonia británica hasta 1997 y hoy es una administración especial de China con medidas económicas y comerciales diferentes a Pekín. El cambio, según Lee, no constituye una economía planificada y asegura que mantendrá el sistema capitalista, pero sí es notorio un giro en la forma de gobernar un territorio que a priori era diferenciado bajo el modelo de un país, dos sistemas, que en los años 80 prometía a Hong Kong un alto grado de autonomía.
17: Hola, ladrón de paz.
11: Y hace pocas horas se dio a conocer la lista denominados al Grammy Latino, reconociendo el trabajo de artistas como Rosalía, quien escuchamos al fondo, pero también Alejandro Sanz, Laura Pausini, Karol G, Jorge Drexler, Luis Enrique, Mon Laferte, Catriel y el compositor de origen mexicano Edgar Barrera, que encabeza las nominaciones.
17: Medalla olímpica de oro al más cabrón.
11: La ceremonia de entrega se llevará a cabo el jueves 12 de noviembre en Las Vegas. Y así terminamos este resumen de RFI.
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0: De Joseph Boulogne escucharemos ahora tres danzas con la orquesta Tafel Music bajo la dirección de Jean Lamont.

0: Eran tres danzas del compositor francés Joseph Boulogne, que interpretó para nosotros la orquesta Tafel Music bajo la dirección de Jeanne Lamont.
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2: Esto es Historias de la Historia con José María Pardeiro. El pasado no está muerto. Solo espera a que alguien vuelva a contarlo. Imagínense por un momento entrar en una gran sala de justicia. Los jueces ocupan sus asientos. Los testigos esperan. El público guarda silencio. Y en el centro, el acusado, que lleva muerto desde varios meses atrás. Esto no es una novela, no es una leyenda. Estamos ante un hecho históricamente probado. Hoy hablaremos del llamado Concilio Cadavérico o Sínodo del Cadáver, uno de los episodios más insólitos del derecho y del papado. Nos encontramos en Roma en los años 896 y 897. La ciudad vivía inmersa en luchas entre familias aristocráticas y facciones políticas. El papado estaba profundamente condicionado por esas rivalidades. Y el protagonista involuntario fue el Papa Formoso, fallecido en abril del año 896. Meses después llegó al trono pontificio Esteban VI. Y entonces ocurrió algo extraordinario. Esteban ordenó exhumar el cadáver de Formoso. Los restos, revestidos con las insignias pontificias, fueron colocados en un trono para ser juzgados. Las principales fuentes medievales, entre ellas Liutprando de Cremona y las actas conservadas indirectamente por cronistas posteriores, coinciden en que el juicio tuvo lugar y existen diferencias sobre algunos detalles, pero el proceso mismo está sólidamente documentado. Esto fue un juicio absurdo. Un diácono respondía en nombre del cadáver. Las acusaciones eran jurídicas y políticas. Haber accedido ilícitamente, según sus enemigos, al pontificado y haber vulnerado normas canónicas relativas al traslado entre sedes episcopales. Era una escena surrealista completamente, un juez interrogando a un muerto, un abogado defendiendo a un cadáver, un tribunal que deliberaba con absoluta seriedad, y aquí la historia supera con facilidad la ficción. Formoso fue declarado culpable, sus decisiones pontificias fueron anuladas, le retiraron las vestiduras, le amputaron los tres dedos con los que impartía la bendición y finalmente el cadáver fue arrojado al río Tíber. Las fuentes históricas medievales describen estos hechos y algunos detalles menores difieren entre cronistas, pero existe un amplio consenso historiográfico sobre el desarrollo general del episodio. La reacción popular, se pueden imaginar que fue enorme. Poco después, Esteban VI perdió el poder, fue encarcelado y murió estrangulado. Los papas posteriores rehabilitaron la memoria de Formoso y declararon nulo aquel proceso. La pregunta no es únicamente cómo pudo juzgarse un cadáver. La pregunta es qué ocurre cuando la justicia deja de buscar la verdad y comienza a servir únicamente a la lucha de poder. Porque aquel juicio nunca pretendió convencer a un muerto, pretendía escribir la memoria de los vivos. Y esa tentación no pertenece únicamente a la Edad Media. Esto fue Historias de la Historia con José María Pardeiro. Y recuerden, porque el pasado no está muerto, solo espera que alguien vuelva a contarlo.
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0: Disfrutaremos ahora de lo mejor de Broadway con los solistas y la Orquesta Filarmónica Real.
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0: era lo mejor de Broadway que nos ofrecían aquí los solistas acompañados por la Orquesta Filarmónica Real. 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
3: Hola, soy Nelly Portillo, directora general de la firma Abogados Consultores. Ahora hablaremos cultura para la solución amigable de conflictos. Todos debemos sumarnos a fomentar una cultura jurídica que permita el acercamiento con los interesados en la solución de sus diferencias, por medio del diálogo y la utilización de medios alternativos. Para ello tenemos la mediación, que es un mecanismo de solución de controversias a través del cual dos o más personas tratan de lograr por sí mismas la solución de sus diferencias con la ayuda de un tercero neutral y calificado que se denomina mediador. La conciliación, que consiste en un mecanismo de solución de controversias a través del cual dos o más personas tratan de lograr la solución de sus diferencias con la ayuda del juez o árbitro, según el caso, quien actúa como tercero neutral y procura avenir los intereses de las partes. El arbitraje, que es un mecanismo por medio del cual las partes involucradas en un conflicto difieren su solución a un tribunal arbitral, el cual está investido de la facultad de pronunciar una decisión denominada laudo arbitral.
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12: Nuestros temas de hoy: Leones de Venecia, Los amoríos de Chopin, la Fundación Rajmáninov, Día de los Monumentos. El pasado sábado por la noche, en la ceremonia de clausura del Festival Internacional de Cine de Venecia, la directora danesa Mayel Tuki fue galardonada por Mujer Desconocida, un drama sobre una mujer en 1945 que tiene la oportunidad de casarse y tener una vida acomodada, de no ser por un suceso de la ocupación que amenaza con destrozar el sueño de esta antigua niñera. Mujer Desconocida también estuvo representada en otra categoría. Matilde Arcel, su protagonista, fue galardonada como mejor actriz, mostrándose genuinamente asombrada y revelando en su discurso de aceptación lo difícil pero magnífico que era el personaje que le habían asignado, a ella, una joven prácticamente desconocida. En la categoría al mejor actor, el favorito había sido evidente desde el principio, y el premio fue para John Malkovich, quien en Caballo Salvaje 9, de Matthew McDonagh, transformó a un cínico agente de la CIA en Chile en 1973 en un derroche de ironía y doble sentido. Malkovich envió un mensaje en video desde Montreal, donde actualmente se encuentra rodando de nuevo. Por lo demás, todos los galardonados estuvieron presentes en persona. El documental NASA de Yuval Abraham y Rachel Zor de Israel recibió el premio especial del jurado, decisión que fue recibida con una ovación de pie por parte del público en la sala grande. Yuval Abraham reiteró lo que la película, con sus entrevistas a informantes del ejército israelí, había dejado enfáticamente claro: las matanzas en Gaza son sistemáticas. Abraham afirmó que existe una demonización radical de los palestinos en Israel y se dirigió explícitamente a Italia, Alemania y Estados Unidos como aliados no tanto del Estado de Israel, sino del régimen de Netanyahu. El inesperado ganador del premio al mejor director añadió otra dimensión política. El controvertido Ilya Krushanovsky fue galardonado por Dao, su película histórica experimental sobre un físico en la Unión Soviética. Krushanovsky dedicó su premio a la ciudad de Yarkov, en el este de Ucrania, donde pasó muchos años desarrollando un extenso proyecto de estudio intentando recrear un período de la última etapa de la Unión Soviética, con una marcada inclinación por crear una obra de arte total. Las cartas que el compositor Federico Chopin, de entre 18 y 20 años, escribió a Titus Wojciechowski, un terrateniente 2 años mayor que él, están disponibles para todo el público en la página web del Instituto Nacional Chopin de Varsovia. Se puede leer en polaco original y traducir fácilmente. Quien las estudie con mente abierta llegará a la conclusión de que son cartas de amor divertidas, tiernas y sinceras entre dos hombres. El pianista y periodista musical suizo Moritz Beba ya había explorado las cartas de Chopin a Wojciechowski en 2020 y produjo un reportaje de 1 hora para la radio suiza con el mensaje central: Chopin era homosexual y se suponía que nadie debía saberlo. Ahora ha ampliado su investigación y presenta un libro sustancial titulado Los hombres de Chopin. En él profundiza las relaciones de Chopin con otros hombres, como el fallecido prematuramente Jan Białobłoki, aparentemente su primer amor, de quien probablemente contrajo tuberculosis. El médico Jan Matuszynski, 2 años mayor que él, quien se casó en París pero huyó de su esposa y murió en brazos de Chopin, quien lo cuidó. Y Julia Fontana, copista y secretario de Chopin. Por supuesto, Weber debe abordar la objeción de que un lenguaje efusivo era común entre amigos íntimos durante la época romántica. No necesariamente representaba deseo sexual. En 1877, Maurizi Karasowski, en su novela biográfica Federico Chopin, inventó una historia de amor entre Chopin y la estudiante de canto Constancia Gradkowska, quien, al enterarse ya anciana, quedó completamente asombrada. La desconocía por completo. «No hay pruebas de ello», escribe Weber, «pero la historia aparece en todas las biografías de Chopin y forma parte de la exposición del Museo Chopin en Zelazowo-Wola». La relación más famosa de Chopin fue con la escritora George Sand. Sin embargo, tras su primer encuentro íntimo, Sand consultó con su amigo común Voices Shimala para averiguar qué le pasaba a Chopin. La había rechazado como una mojigata, que un hombre al que se había ofrecido se negara a acostarse con ella era algo que nunca antes había experimentado. Después de 7 años con Chopin, le confesó a Shimala que había vivido como una virgen. Fue una relación afectuosa y protectora. Son fue la enfermera y madre sustituta de Chopin, pero aparentemente no su amante. El último beso de Chopin fue para su alumno Adolf Gutmann. Murió en sus brazos. Gutmann figuraba en el registro de homosexuales de la policía parisina. Pagaba a jóvenes soldados por sexo. El busto de Chopin, obra de Jean-Pierre Danton, se erigió frente a la casa de George Sand en Nohant mucho después de la muerte de Sand. Sin embargo, el propio Chopin había enviado otra réplica a Titus Wojciechowski en Polonia. La Villa Senar, a orillas del lago de Lucerna, es uno de esos singulares enclaves culturales donde el espíritu del fundador ha perdurado a través del tiempo. Construida a principios de la década de 1930, según los planos de Sergei Rachmaninoff, sirvió como residencia de verano para él y su esposa hasta poco antes del estallido de la Segunda Guerra Mundial. La villa es una obra maestra arquitectónica que refleja una sensibilidad estilística excepcional. Con su clara racionalidad de diseño y sus proporciones armoniosas, ofrece una perspectiva completamente nueva de la obra del compositor, una obra que durante mucho tiempo fue reducida por los modernistas alemanes a la figura de un posromántico ruso exiliado, puramente emocional. Desde 2023, la villa fielmente restaurada alberga la Fundación Serge Rachmaninoff. Su pieza central es la sala de música de Rachmaninoff, meticulosamente restaurada, donde su piano de cola original está disponible para conciertos. El interior, de diseño espacioso, tiene capacidad para unas 3 docenas de oyentes y es del tamaño ideal para interpretaciones íntimas de música de cámara. Un recital de canto marcó el inicio de un ciclo de conciertos que en el futuro

0: Leipzig, Zúrich, Londres y Hong Kong. Otra actividad consiste en la catalogación académica de la correspondencia y otros documentos de Rajmáninov de sus años en Suiza, que han sido trasladados de su villa al Archivo Estatal de Lucerna. Estas actividades contribuyen significativamente a la reputación internacional de la región cultural del Lago de Lucerna, pero pasan prácticamente desapercibidas por el público local. El Festival de Lucerna es el referente principal y está centrado en el presente, pero lo que se gesta a su sombra en Villa Senar apunta más allá. Es la semilla de una visión futura de Rajmáninov. Más de 6.500 monumentos históricos en toda Alemania abrieron sus puertas este domingo pasado. Propietarios privados, iglesias, pueblos y municipios invitaron a experimentar de primera mano la conservación del patrimonio histórico en el Día de los Monumentos Abiertos. Se ofrecieron alrededor de 600 visitas guiadas a edificios históricos, yacimientos arqueológicos y centros urbanos, además de 10.000 eventos como demostraciones de artesanía, conciertos y mesas redondas. El evento cultural de este año se titulaba Redes, Monumentos e Infraestructuras. Su objetivo era destacar los vínculos, tanto visibles como invisibles, que conectan pueblos, ciudades y zonas rurales, desde calzadas romanas y redes comerciales medievales hasta puentes, centros de transporte, instalaciones de almacenamiento de gas y sistema de abastecimiento de agua. También se incluyen redes intelectuales como archivos, instituciones de investigación y medios de comunicación. Este evento cultural de larga trayectoria, coordinado por la Fundación Alemana para la Protección de Monumentos, se inauguró en Bamberg. Esta ciudad se considera un ejemplo positivo de conservación activa de monumentos. A través de la Fundación Patrimonio Mundial de Bamberg, creada en 2003, la ciudad brinda apoyo constante a propietarios privados y proyectos culturales. Desde 2012, la Cátedra Independiente de Conservación de Monumentos de la Universidad de Bamberg, complementada por el Centro de Competencia en Ciencias y Conservación de Monumentos, ofrece excelencia académica en este campo. El milenario casco antiguo de Bamberg fue incluido en la lista del Patrimonio Mundial de la UNESCO en 1993 y constituye una de las mayores áreas de monumentos protegidos de Alemania. Sin embargo, el Día de los Monumentos Abiertos no es solo una ocasión para celebrar. En los últimos meses, la Fundación Alemana para la Protección de Monumentos ha manifestado una creciente preocupación por la pérdida de monumentos arquitectónicos en Alemania y el debilitamiento de su protección legal. Al menos 1.077 monumentos se perdieron en Alemania entre 2024 y 2025, según el Consejo de Administración de la Fundación, durante la reciente presentación del segundo libro negro de la conservación de monumentos. La Fundación estima que entre el 3 y el 4% del parque inmobiliario alemán está catalogado como monumento protegido. Según la Fundación, muchos de los edificios que estaban protegidos han sido demolidos, otros han sido alterados tan profundamente que han perdido su carácter original y, por lo tanto, su estatus de protección. La conciencia pública sobre el valor de los monumentos históricos está disminuyendo. Al mismo tiempo, la influencia política va en aumento. Los monumentos se reducen cada vez más a un valor puramente estético. Sin embargo, deberían entenderse como testimonios históricos de hitos en el desarrollo humano.
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3: Disfrutemos ahora del saxofón soprano y tenor del maestro virtuoso del jazz, John Coltrane, interpretando aquí una serie de temas titulados Mis cosas favoritas.

0: Eran una serie de temas agrupados bajo el título Mis cosas favoritas, composiciones que interpretaba el magnífico saxofón soprano y tenor del maestro del jazz John Coltrane.
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0: Les invito a disfrutar a continuación de las voces de Nueva York, nombrado Peter Eldridge, Caprice Fox, Lauren Kinahan, Dermot Meader y Kim Nazarian.

0: Nos hemos deleitado con las voces de Nueva York, Peter Eldridge, Caprice Fox, Lauren Kinahan, Dermot Meader y Kim Nazarian, solamente para ustedes aquí en su emisora Radio Clásica.
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9: 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Elizabeth Trabanino, directora de Radio Clásica, conversó con el violonchelista Santiago Rodríguez. Y a continuación les presentamos la primera parte de esta entrevista.
10: Mi nombre es Santiago Rodríguez, soy violonchelista desde los 4 años y hace relativamente poco fui aceptado a estudiar mi maestría en Suiza, con la cual estoy muy contento. De hecho, fui aceptado en 2 lugares y bueno, también estudié mi licenciatura en Ciudad de México, por lo cual es la segunda vez que muevo de casa, y la verdad es que muy contento por las oportunidades que Dios me ha dado y estoy muy contento.
11: Santiago, yo te veo tremendamente joven para esa trayectoria que ya estuviste estudiando en México y ahora en Suiza.
10: Sí.
11: ¿Te puedo preguntar cuántos años tienes?
10: Tengo 22 años actualmente.
11: ¿Qué?
10: Sí, estoy pequeño, pero lo que pasa es que toco desde los 4 años, entonces la mayoría de mi vida ha sido en torno al violonchelo. Desde los 4 años, entonces llevo 18 años tocando ya esto, entonces tampoco ha sido tan poco tiempo para lo que llevo de vida.
11: Bueno, para los que hacemos música, bueno, escoger un instrumento es como casarse con él. ¿Cómo fue que tú te casaste con el violonchelo como músico?
10: Es bastante chistosa la historia porque mi papá siempre me dice que yo escogí el instrumento, lo cual creo que es una vil mentira. Él lo escogió para mí. Mi hermano mayor toca violín. Entonces, siempre que hay 3 niños y que el papá es músico, siempre es el mayor violín, el del medio cello y el pequeño piano. Siempre es. Y en nuestro caso, pues no fue diferente. Y digo, al pesar de que mi papá, digamos que me influyó bastante grandemente a que yo me dedicara al violonchelo, aún así creo que cuando iba creciendo, y claro, uno va transformándose como persona, aún así creo que el instrumento finalmente él me terminó eligiendo a mí y no al contrario. Yo, obviamente, yo pasé la pandemia y todo esto, vi cómo en pandemia habían cerrado muchas orquestas y todo, a pesar que yo desde muy chiquito quería dedicarme al violonchelo. Un momento en mi vida que yo intenté casi como que alejarme de él, pero la verdad es que no pude. Era mi pasión. Yo creo que todos estamos destinados a algo, y en mi caso creo que era el violonchelo, y seguí con él. Entonces me enamoraba, Yo estaba desde niño perdido escuchando videos de grandes violonchelistas que yo admiraba. Me encantó el instrumento desde siempre porque es muy cercano a la voz humana. Eso es lo que más me gusta. Es un instrumento muy versátil porque tenemos desde el bajo, somos también los que acompañan, pero también somos los que pueden cantar. Es un instrumento muy melódico, muy parecido a la voz. Yo creo que los compositores lo tratan al violonchelo como si fuera literalmente un tenor o una soprano. Entonces, es un instrumento que caí completamente enamorado de él y cada minuto que paso tocando siento que no he desperdiciado nada de eso.
11: Bueno, ¿tú sabías que acá vino Pablo Casals? Tenía 92 años, ya estaba en sus 90 y tocó de memoria las partitas de Bach.
10: Ah, para las seis.
11: Las seis partitas de Bach en el Teatro Presidente.
10: Wow.
11: Imagínate, o sea, ¿qué hace la música que las personas no envejecen, pues?
10: Sí, y Pablo Casals era un ícono del violonchelo. Él, de hecho, transforma completamente el instrumento con justo las suites de Bach que usted menciona. Él las retoma cuando estaba chiquito. De hecho, las estudió él 10 años antes de tocarlas en público. O sea, verdaderamente, para nosotros ahorita las suites de Bach son el santo grial que tenemos para los violonchelistas. No hay un violonchelista grande que no haya grabado las suites de Bach o que no las toque. Y todo fue gracias a él. Y la verdad es que yo creo que sí tenía conocimiento que había venido, pero qué bonita historia. No sabía que era en el Teatro Nacional. Es un lugar donde yo he tenido la oportunidad de tocar un par de veces de solista y la verdad es que sabiendo que ahí estaba Pablo Casals, pues qué interesante, creo que pone más me pone un poco más de presión la siguiente vez que toque ahí.
11: No, y yo estaba niña cuando lo escuché, pero te hace lo veía y al principio caminando con dificultad, pues ya era un hombre de 90 y tantos años en silencio total y se sienta, se acomoda como a su violonchelo. Cuando él empezó a tocar, se te olvidó la edad. Uh-huh. O sea, era tanta vigor, tanta energía, tanta exactitud. Y él en ese mundo no perdió una nota. O sea, yo he sido amante de Bach desde mi temprana edad.
10: Sí.
11: Y era impresionante. Entonces decís, o sea, el espíritu no tiene edad.
10: Sí, para nada.
11: En la música.
10: De hecho, justo cuando tiene una frase famosa, que cuando él tiene más o menos como 90 años, decía, creo que por fin ya más o menos puedo tocar el violonchelo. Después de la trayectoria que tiene, a uno que está joven, la verdad es que me motivó muchísimo a decir que si Pablo Casals todavía no había aprendido todo y todavía se sentaba a estudiar sus 4 o 5 horas diarias, porque sabía que podía aprender más, eso a mí me deja, me reconforta saber que es una vida de estudio hasta que uno se muere. De hecho, también Rachmaninoff, el famoso pianista y compositor, él mismo decía que una vida es suficiente para la música, pero la música no es suficiente para una vida.
11: Exacto. ¿Cuáles son tus ambiciones, Santiago?
10: Mis ambiciones, quiero contar una anécdota, que cuando yo llegué a Ginebra por primera vez, veía el medio musical que había en esa ciudad, y era increíble. Yo llegué creo que un miércoles, algo así por la tarde, y era increíble ver que en el trayecto que tuve del bus a donde me estaba hospedando, vi a lo mejor 3 niños con un cello, 4 niños con violín, sin contar los que van a clases de canto, de piano, por ejemplo. Eso fue realmente fascinante, ver el circuito musical que había en Ginebra. Y pues a mí me motivó muchísimo, y parte de eso es mi camino que quiero hacer como músico profesional, es justamente en un país que tenga esa cultura musical tan fuerte. Porque creo que como músicos es muy reconfortante ver que tú llegas al teatro y el teatro está lleno y hay gente que está dispuesta a gastar tiempo de su vida, a lo mejor 1 hora o 2 horas lo que dura el concierto, y están dispuestos a verte tocar. Entonces mi plan es ser músico profesional en Suiza. Me gustaría ser miembro de alguna de las orquestas que hay allá, que son orquestas de primerísimo nivel, donde va a audicionar gente de todo el mundo. Hay un público que va regularmente al teatro, lo cual me parece increíble. Me gustaría, también parte de mí quiere ser un poco de esta parte como de regresar un poco también al país, porque yo sé las dificultades que hay aquí de encontrar buenos maestros, encontrar esas oportunidades, y a mí me gustaría que las futuras generaciones no tuvieran que irse a Europa para encontrar maestros de primer nivel. A mí me gustaría hacerlo, intentar apoyar a El Salvador lo máximo posible y poder todo lo que he aprendido, todo lo que he podido cultivar, poder regresarlo un poco a futuras generaciones y poder también, pues sí, dar clases, tal vez en línea, hablando muy a futuro, tal vez algún tipo de fundación, algo por el estilo, para ayudar a jóvenes. Y eso es más o menos lo que me gustaría hacer, violonchelista profesional. Me encanta la docencia, a pesar que le tengo un gran respeto, pero me encanta la docencia. Entonces me gustaría combinar todo eso y finalmente en mi vida poder, ojalá en muchos años, morir y estar feliz de saber que le regresé algo a mi país. Eso me gustaría.
11: Y bueno, tú tienes una gran responsabilidad histórica, por decirlo así, porque vienes de, tú eres la cuarta generación de músicos en tu familia.
10: Sí, correcto. Mi papá es violinista. Papá es violinista, tiene su propia empresa de música que hemos visto pasar una larga generación de músicos en la escuela. Además que también es director de orquesta. Mi abuelo fue director del Coro Nacional de aquí, fue el director del Departamento de Música, fue de los fundadores del CENART también. Mi bisabuelo fue compositor, el José Napoleón Rodríguez, que hasta el día de hoy se sigue tocando sus obras, la cual a mí me da mucho orgullo, que de hecho el recital del 16 que voy a dar involucra una obra suya, que soy muy contento por esa obra, ahorita platicaré un poco más de ella. Y bueno, también mis tíos, como le platicó mi mamá, tengo tíos que han sido parte de la Sinfónica Nacional aquí. También tengo un tío que es tocando en Japón. Entonces sí, es una familia tradición de músicos, lo cual pone todavía un poco más de presión sobre lo que tengo que hacer, porque sé que, pues creo que de mi generación, ojalá esté en lo correcto. Creo que soy el único que es músico de mi generación, de mi familia. Ojalá salgan más, pero por el momento soy yo, entonces tengo todavía esa presión de continuar el legado de la familia.
11: Bueno, yo te voy a decir en mi caso, ¿verdad? Como directora de Radio Clásica y que esa ha sido mi vida, en mi casa no hubo democracia. O sea, mis hijos tenían sí o sí que tocar música. O sea, no me importaba si no les iba también en el colegio. O sea, porque decía cualquiera podía aprender sí. Matemática, pero tenían que dominar y aprender un instrumento, porque yo les decía, eso es para su jardín interno. Uh-huh. Eso es lo que les va a acompañar toda la vida.
10: Sí.
11: Entonces, si había un concierto de la juvenil, porque ellos tocaban en la juvenil, uh-huh. Y había un examen de matemática al día siguiente, el concierto y después ir a estudiar para uh-huh. El examen. Y yo les decía, cosas lo que lo pasen. Pero la parte de la música era como central. Yo no sé en tu caso cómo era la visión.
10: En nuestro caso, obviamente siempre había música. Yo he pertenecido a orquesta desde bien chiquito. He tocado recitales desde bien chiquito también. O sea, si comencé a los 4, pues a los 4:30 ya estaba dando mis primeros recitalitos. Todavía ahí tengo fotos de mí de chiquito. Entonces, como digo, ha sido parte íntegra de mi formación la música. Y creo que me

0: era, si habían conciertos, los conciertos son prioridad. Y gracias a Dios, porque él, a mí no hubiera visto mi vida sin la música.
1: Ahora, cuéntanos acerca de ese recital que vamos a tener el honor que se dé aquí en Calpatá.
0: Gracias. No, el honor es mío totalmente. El concierto va a ser del 16 de este mes. Estoy muy contento de estar acompañado por el maestro Numa Bracamonte. Igual hemos tenido ensayos muy intensivos. El repertorio fue seleccionado para cubrir más o menos todo lo que puede ofrecer el violonchelo. Desde el barroco, voy a tocar el preludio de la quinta suite de Bach, por lo cual es una obra que me ha acompañado por bastante tiempo de mi vida. Es una obra con la cual audicioné en Suiza, por ejemplo. O sea, es una obra muy importante para mí. Paso también por el impresionismo francés, por Fauré, luego también paso por Dvorak, por la sensibilidad de Dvorak. También toco piezas latinoamericanas, toco Astor Piazzolla, que es otro de mis compositores favoritos que he tocado también. Es decir, lo he tocado desde chiquito todas sus obras. La verdad es que a mí me fascinan las obras de Piazzolla. Voy a tocar el Gran Tango. También voy a tocar la pieza de mi bisabuelo, que quiero entrar un poco más en ella, que fue un proyecto muy interesante que lo llevo trabajando ya tal vez un año y medio, tal vez, el cual encomendé la obra a un compositor en México, un gran amigo mío que se llama Diego Meléndez, que es un compositor fabuloso que ha ganado diversos concursos en México, y le encargué la obra, que está basada en el concierto de violonchelo de mi bisabuelo, que de hecho esa obra, el concierto para violonchelo, fue dedicada a mi tío Nelson Rodríguez. Entonces para mí es una obra que tiene mucho sentimiento y tengo mucho apego a ella. Nosotros agarramos temas, melodías del segundo movimiento de ese concierto y las pasamos para hacer una obra de piano y cello, casi como, no la voy a llamar sonata porque no son tres movimientos, pero veremos qué título le ponemos. Fantasía, basado en los temas del concierto de mi bisabuelo, y es un trabajo sensacional. La volvió una obra virtuosísima, tanto como para el piano como para el violonchelo, y con eso es el repertorio que voy a tocar el 16, un poco de todo, para todos los gustos, y estoy yo muy, muy, muy entusiasmado.
2: Los esperamos este próximo miércoles 16 de septiembre a partir de las 7 de la noche en Plaza Calpatarú para disfrutar del concierto de cello y piano Un Sueño que Suena.
3: De Franz Joseph Haydn, disfrutemos ahora de la Sinfonía número 53 en re mayor, la Imperial, Sinfonía Imperial de Haydn, que interpreta la pequeña banda bajo la dirección de Sigiswald Kaiken.

0: Era la pequeña banda dirigida por Sigiswald Kaiken, interpretando aquí la Sinfonía número 53 en re mayor de Franz Joseph Haydn, composición conocida como la Sinfonía Imperial de Haydn.
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0: De Johann Sebastian Bach, escucharemos ahora la suite orquestral número 2, una obra catalogada BWV 1067 con la Orquesta de Cámara Württemberg bajo la dirección de Jörg Ferber.

0: Era la Orquesta de Cámara Württemberg, dirigida por Jörg Ferber, en esta interpretación de la segunda suite orquestral de Johann Sebastian Bach, una obra catalogada BWV en 1067.
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0: De Manuel Ponce escucharemos ahora El Ferial, una composición interpretada por la Orquesta Filarmónica Real bajo la dirección de Enrique Batiz.

0: Era el Cereal de Manuel Ponce que escuchábamos aquí en su interpretación ofrecida por la Orquesta Filarmónica Real bajo la batuta de Enrique Batiz.
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0: Escucharemos ahora al pianista Jean-Yves Thibaudet interpretando la Fantasía húngara de Franz Liszt con la Orquesta Sinfónica de Montréal dirigida por Charles Dutoit.

Era il pianista Jean-Yves Thibaudet, esta fantasía húngara de Franz Liszt, una interpretación que nos ofrecían los músicos de la Orquesta Sinfónica de Montreal, dirigida por Charles Dutoit. Disfrutemos ahora del primer movimiento de la Sinfonía número 5 en Do menor, opus 67, de Ludwig von Beethoven, con la banda de Hannover.

0: Eran los músicos de la banda de Hanover, deleitándonos con el primer movimiento de la Sinfonía número 5 en Do menor, opus 67 de Ludwig von Beethoven.
1: Disfrutemos ahora del saxofón soprano y tenor del maestro virtuoso del jazz, John Coltrane, interpretando aquí una serie de temas titulados Mis cosas favoritas.

0: Eran una serie de temas agrupados bajo el título Mis cosas favoritas, composiciones que interpretaba el magnífico saxofón soprano y tenor del maestro del jazz John Coltrane. 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
0: Vamos a escuchar ahora la suite sinfónica de Los Miserables, composición de Alain Boublil, que interpretan el coro y orquesta sinfónica de la ciudad de Bournemouth bajo la dirección de Anthony Inglis.

0: Eran el coro y orquesta sinfónica de la ciudad de Bournemouth, en Inglaterra, bajo la dirección de Anthony Inglis, interpretando aquí la suite sinfónica de Los Miserables, una composición de Alain Boublil. 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
9: Con respecto a la obra del gran José Napoleón Rodríguez,
10: sí.
9: Claro, él en sus composiciones se le nota mucha influencia europea, pero uh-huh. también hay algo que logra darnos ese carácter nuestro.
10: Sí, sí, sí.
9: ¿Cómo catalogarías tú sus
10: obras?
9: Sus obras.
10: Yo creo que él tuvo una, como usted dice, tuvo una influencia europea clara. Creo que él, Además fue compositor de banda en El Salvador. De hecho, la mayoría de sus obras eran hechas para banda, ¿no? Y sí, claro que tiene rasgos folclóricos, pero primordialmente su composición es muy europea. Yo, de hecho, tuve la oportunidad de presentarle varias de sus obras a grandes compositores de México que eran maestros míos, y lo comparaba mucho con Schubert. Es como un pasito más del clásico, pero tampoco llegando a un romanticismo tan profundo como el que puede ofrecer a lo mejor Mahler. Pero aún así tiene obras realmente fascinantes. Por ejemplo, el Jiboa, que es mi obra favorita suya, es una obra, es un poema sinfónico. Y pues sí, poemas sinfónicos lo componen Sansons, por ejemplo, tienen poemas sinfónicos. Y es realmente impresionante y pensar que él, como digo, es un compositor que, digamos, muy europeo, pero es, también me parece muy fascinante como, pues, nunca estudió en Europa, fue, creo que talento puro, Dios, o lo que se le puede atribuir a él, y sus obras son realmente fantásticas, tiene todo, misas, tiene obras para banda, tiene conciertos, tiene un concierto para violín que es fabuloso, tiene el concierto para violonchelo, tiene el jiboa, realmente era un compositor muy completo y yo quería darle algo. Que de hecho esa obra, exactamente el mismo repertorio que voy a tocar aquí en Calpataru, lo voy a tocar en Suiza, que ya gracias a Dios me confirmaron mi primer recital en Suiza. Voy a tocar para la Asociación de Músicos Latinoamericanos en Lausanne, voy a hacer un recital fabuloso, y llevo casi el mismo repertorio que voy a llevar acá, entre ellas la pieza de mi bisabuelo. Le quiero dar mayor exposición a sus obras, es parte de mí.
9: Ahora, no es fácil ser aceptado en Suiza, es muy, muy, muy difícil y muy estricto.
10: Sí.
9: Cuéntanos acerca de este reto.
10: Realmente fue un proceso que me llevó un año, y estoy hablando de un año cuando comencé a ya preparar la audición para Suiza. Antes de eso, pues yo ya me estaba preparando para mejorar y mejorar y mejorar, pero un año antes de la audición fue cuando dije, ok, quiero audicionar a Europa. Y sí, como usted dice, la universidad donde entré, de hecho gané en dos. Gané en la Haute École de Musique de Lausanne y en la Haute École de Musique de Genève. Gané en ambas, las cuales pues serán prácticamente están entre los 20 mejores lugares de estudiar música probablemente en Europa. Entonces son músicos donde audiciona gente de todo el mundo, o sea, son universidades que hay competencia de todo el mundo. De hecho, justo di una charla hace relativamente poco en Guatemala donde les contaba la anécdota que yo, cuando iba de camino a la audición, iba rezando por favor no me tocaran asiáticos. Yo dije, por favor, con que no sean asiáticos, si son franceses, suizos, está bien, pero que asiáticos no sean. Y el primero que iba entrando era un chino. Ay, bueno, y de hecho los dos fuimos también los que ganamos, el asiático y yo. Pero sí, fue una preparación durísima. Estaba estudiando entre 4 y 5 horas diarias, y cuando me confirmaron que iba a ir, que me querían escuchar, que fue como un mes antes de la audición, pues fue entrar en mi cuarto, no hablarle a nadie, estar estudiando y estudiando y estudiando, estudiando. Llevé casi un entrenamiento como un atleta. O sea, por darle un ejemplo, me obligaba a mí, por ejemplo, a dormir 1 hora o 2 horas el domingo para intentar ver cómo podía yo tocar con mucho sueño. O después de un día de ensayos, donde tenía clases y ensayos de orquesta todo el día, llegaba a las 10 de la noche a mi casa y me ponía a repasar todo el repertorio de principio a fin, a tocarlo y a grabarme y a escuchar qué fallaba y qué no fallaba. Quería saber que cuando yo llevaba mi cuerpo y mi mente al límite, quería saber qué era lo que fallaba y qué era lo que no fallaba. Y eso fue decisivo, porque cuando llega el momento de la audición, pues yo ya estaba más tranquilo. De hecho, en la audición yo sentí como que estaba tocando en mi cuarto, porque claro, llevé toda esta preparación de años, bueno, de meses. Entonces, cuando llego a la audición, pues estaba tranquilo, porque ya había pasado lo más duro. Era el momento de la audición, era el momento de disfrutar. Y sí, al final intentaba también entrenar la parte mental, que es igual de importante que estudiar su instrumento. O sea, los aspectos técnicos del instrumento se resuelven estudiando, pero los aspectos emocionales de la práctica solo se resuelven emocionalmente. Eso no se puede practicar, tienes que sentarte y reflexionar mucho, hacerte idea como cuando llegues al lugar, qué es lo que vas a esperar, qué es lo que quieres, planear mentalmente, saber qué es lo que necesitas en ese momento para tocar a tu mejor nivel. Porque al final, pues en 15 segundos ya hacen un criterio sobre tus 18 años de preparación. En 15 segundos hacen criterios y ya saben si vas a entrar o no. Entonces fue verdaderamente difícil, pero disfruté muchísimo el proceso porque eres lo que me gusta y yo tenía claro que era para mí ese lugar. O sea, entonces fue preparación muy fuerte, pero al final muy contento.
9: Después que tocaste 1000 veces una suite de Bach, 2000 veces una suite de Bach, y tú ves a un Pablo Casals y es como que está inmerso en esa composición. ¿Cómo después de tocarla 2000 veces, de repasarla tanto, cómo puedes conectar y siempre transmitir esa sensación de asombro
10: con sí.
9: la composición?
10: Mire, yo creo que lo que pasa es que uno como ser humano va cambiando. Uno va transformándose y diga, incluso día por día, uno va cambiando. Tienes nuevas experiencias, nuevas vivencias, conoces nuevas personas. Entonces yo creo que cuando nosotros tocamos, la personalidad del músico se ve reflejada en cómo toca, ¿no? La suite de Bach es un ejemplo buenísimo que usted pone, porque es una obra que específicamente creo que se puede estudiar toda tu vida y vas a encontrar nuevas cosas siempre. Porque, como digo, uno va cambiando como ser humano y en el momento se da cuenta como que esto tal vez creo que pudiera sonar mejor de esta manera o esto de esta manera. Sí, y uno va, es un proceso de investigar, de sentir como que es nueva la obra. Y cada vez que me siento a ver Bach es precisamente un compositor que a mí me da mucho miedo cada vez que lo toco, porque es muy, o sea, estás muy expuesto. No hay piano que te cubra, estás tú solo. El contrapunto es dificilísimo, modula cada compás, las armonías son complicadísimas. Entonces, es Bach. Lo puedes estudiar una y otra vez y vas a encontrar nuevas cosas. Yo cada día que me siento a estudiar Bach, hay nuevas cosas que veo, hay nuevas cosas que veo. Y además es música que, pues yo digo, o sea, Bach ha de llevar muerto que 300 años, algo así, y su música se sigue tocando igual de, incluso más que antes. Eso te quiere decir que su música trascendió y es por algo que trascendió. Entonces uno va evolucionando como ser humano, va encontrando novedades en lo que quiere hacer con la música. Puede ser más correcto o menos correcto musicalmente hablando, pero al final uno como intérprete también tiene que considerar qué es lo que uno cree que debe de hacer. Y justamente para mí Bach es el padre, por eso es que todos los compositores lo admiraban. Mendelssohn lo admiraba, Mozart lo admiraba, Beethoven, todo el mundo lo admiraba Bach, todo el mundo, por algo era.
9: Antes que te pida una invitación formal a tu recital, me voy a aprovechar de ti. Quiero que me digas como joven y que le digas a alguien como yo, ¿por qué tengo que seguir luchando por una radio clásica en El Salvador? Porque a veces es tan difícil, ¿no? O sea, te dicen, ¿para qué una radio clásica? ¿Para qué poner música clásica? Ahora pueden bajarla, tal vez, en cualquier parte. Pero ¿por qué mantener un esfuerzo de una radio clásica?
10: Yo considero que el trabajo que usted hace es verdaderamente sensacional, porque creo que usted no simplemente es poner la música, sino también conectar con la gente a través de esa música. Y creo que la música clásica, con todo respeto a los demás géneros, creo que es la música que más nutre, es la música más rica en melodía, en armonía, en contrapunto, absolutamente todo. Creo que lo que pasa, por lo que es difícil, que creo que hay un paradigma actualmente en el cual creo que la música clásica está visto como música elitista, o está visto como música intelectual, que creo que en la base, sí, o sea, para entrar en las entrañas de la música clásica, claro que es música intelectual. Es como intentar leer a un gran autor. Obviamente necesitas preparación anterior para comprender todo lo que quiere decir el compositor. Pero sí creo que la música es simplemente música. O sea, creo que la música está hecha para disfrutarse. Siento que sobre todo gente como mi generación tiene visto como que la música clásica o es aburrida, o la música que está vista como solo para gente muy culta o para gente de dinero o como para viejos o algo por el estilo. Yo creo que es totalmente lo contrario. Cuando les digo a mis amigos de mi edad, cuando les digo las primeras veces como, por favor, vayan a ver un concierto mío, o les digo, es que varios de mis mejores amigos viven en Europa o en Estados Unidos, entonces cuando les digo, vayan a ver esta orquesta que es muy buena, las primeras veces van con miedo o no saben cómo tienen que vestir o todo esto. Entonces luego, pero cuando van por primera vez disfrutan muchísimo del espectáculo. y luego me dicen, claro que quiero volver, o sea, me encantó la música. No saben nada, no conocen al compositor, no saben nada. Yo siento que su trabajo es precisamente eso, estar nutriendo a la gente para que se empiece a adaptar a la música clásica y vea lo bella que es la música. Porque yo no tengo ningún problema con los otros géneros. O sea, estoy de acuerdo que en una fiesta no vas a poner música clásica, estoy completamente de acuerdo. Pero justamente creo que la música es para eso, para disfrutarlo en los momentos que uno los necesita. Creo que en los momentos que estás pasando un momento duro, puedes escucharte el Adagio, por ejemplo, de Barber, una obra sensacional, o puedes escuchar Mahler, o si estás contento puedes escuchar Vivaldi. Y creo que se tiene que escuchar eso como música, y creo que el trabajo de la radio clásica precisamente para eso, para empapar a toda la gente de esta bella música, que creo que es imperdible. Y déjeme decirle que es música que va a durar por generaciones. Es historia de la humanidad, es eso. O sea, es como una pintura, como la Mona Lisa, o como Van Gogh. Es obras que están hechas para perdurar a través del tiempo. Creo que la música clásica es eso. Su trabajo es sensacional. Felicidades.
11: Y ahora una invitación para el concierto.
10: Sí. Bueno, primero invito a todos al recital que voy a dar este 16. Estoy realmente muy contento porque además va a ser, antes de irme a Suiza, el último recital que voy a tener. Gracias a Dios van muchos amigos y familiares. Entonces espero que toda la gente que pueda ir, fue un honor para mí compartir la música y lo que yo amo. Y espero obviamente que sea el primero de muchos recitales que dé en Calpataru. Ojalá poder venir y tocar constantemente para todo el público que sé que ustedes tienen, que han hecho un fabuloso trabajo para programar conciertos y todo. Y sí, es la invitación que me gustaría darles. Creo que el repertorio muy variado para todos los gustos, y espero dar lo mejor de mí y espero que les guste.
11: Gracias, Santiago, y ahí estaremos.
10: No, muchas gracias, ustedes también.
8: Los esperamos este próximo miércoles 16 de septiembre a partir de las 7 de la noche en Plaza Calpataru para disfrutar del concierto de cello y piano Un Sueño que Suena.
0: De Jacques Offenbach escucharemos a continuación selecciones de la obra La Alegría Parisiense, una obra maestra del compositor que interpreta la orquesta Pabst de la ciudad de Cincinnati bajo la dirección de Eric Kunzel.

0: Eran selecciones de la obra maestra del compositor Jacques Offenbach, de la Alegría Parisiense, una serie de temas que presentan la vida en la ciudad de París en una forma musical que interpretaban aquí los músicos de la orquesta Pabst de la ciudad de Cincinnati en Estados Unidos bajo la dirección de Eric Gonzalo.
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0: Escucharemos ahora el segundo danzón de Arturo Márquez, danzón número 2, que interpreta la Orquesta Filarmónica de la UNAM bajo la dirección de Ronald Solman.

Era la Orquesta Filarmónica de la UNAM, dirigida por Ronald Solman, interpretando aquí el danzón número 2, composición de Arturo Márquez. Escucharemos ahora Las Instantáneas Mexicanas de Manuel Ponce, unas obras que interpreta la Orquesta Filarmónica Real bajo la dirección de Enrique Batiz.

0: Eran las instantáneas mexicanas de Manuel Ponce, que escuchábamos aquí en Radio Clásica, unas obras interpretadas por la Orquesta Filarmónica Real bajo la dirección de Enrique Batis. 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
10: Hoy está con nosotros el licenciado Juan Gilberto Ramírez desde Laboratorios Suizos para poder conversar. ¿Qué tal? ¿Cómo está? Bienvenido.
11: Pues un gusto saludarles y como siempre es costumbre desearles las mayores bendiciones para todos.
10: Hoy hablamos de salud articular y es que muchas personas sufren dolor, sufren rigidez o de repente inflamación también en el tema de las articulaciones. Y para entender mejor qué opciones existen con respaldo científico, hoy nos acompaña el licenciado para poder hablar sobre el papel del omega 3, específicamente del EPA y del DHA presentes en el aceite de pescado. Cuéntenos, licenciado, por favor, cuando hablamos de EPA y DHA, ¿de qué estamos hablando exactamente?
11: Bueno, el EPA y DHA son ácidos grasos omega 3 de origen marino, presentes en pescados grasos y en suplementos de aceite de pescado. Son considerados grasas esenciales y se han estudiado ampliamente por su efecto antiinflamatorio, especialmente en articulaciones. Sin embargo, debo agregar de que lo más conocido de omega 3 siempre ha sido la regulación de los niveles de colesterol y triglicéridos, pero como usted puede ver, van mucho más allá.
10: ¿Por qué se relacionan tanto con el tema del dolor o la inflamación en las articulaciones?
11: Porque la inflamación es una de las principales causas del dolor articular. El EPA y el DHA, que son componentes del aceite de pescado, ayudan a reducir la producción de sustancias inflamatorias y favorecen la formación de resolvinas, que son elementos que precisamente vienen a resolver la inflamación, que ayudan al cuerpo a apagar la inflamación de forma natural.
10: ¿Todo esto está respaldado por estudios médicos o es solamente una recomendación popular?
11: No, fíjese que están respaldados por ensayos clínicos y revisiones científicas publicadas en revistas médicas internacionales. Por ejemplo, en artritis reumatoide se ha observado reducción del dolor, rigidez matutina y reducción en el número de articulaciones dolorosas en pacientes que consumen EPA y DHA de forma continua. Esto se traduce a llevar a la alimentación alimentos ricos en omega 3.
10: ¿Durante cuánto tiempo y en más o menos qué cantidades deberíamos estar consumiendo este tipo de elementos para poder notar los beneficios?
11: Fíjese que los estudios clínicos suelen usar entre 2 y 4 gramos diarios de EPA más DHA, y los beneficios pues obviamente no son inmediatos, pues, o sea, esto es una cuestión gradual que generalmente se observa un beneficio después de 8 a 12 semanas de uso continuo.
10: ¿Y son seguros para la mayoría de personas?
11: Sí, en general son bien tolerados. Algunos pueden experimentar algunas molestias digestivas leves, según sea el caso. Y personas que toman anticoagulantes deben consultar con su médico antes de iniciar alguna suplementación de omega 3. Sin embargo, es importante mencionar de que ante cualquier duda siempre hay que consultar con su médico de cabecera.
10: ¿Y cuál sería el mensaje principal para nuestra audiencia en este tema?
11: Bueno, que el EPA y el DHA no son una moda, son nutrientes con respaldo científico que pueden apoyar la salud articular al actuar desde la inflamación. Siempre deben integrarse a un enfoque responsable y acompañado por un profesional de la salud.
10: ¿Y ustedes como laboratorio suizo tienen algún tipo de producto que contiene estos elementos?
11: Sí, Vitacil Omega 3. Ya es conocido precisamente por su contenido de EPA y DHA, el de la cajita negra. Sin embargo, en la actualidad contamos con Vitacil Omega 3 fuerte. ¿Y por qué es fuerte? Porque ahora contiene aceite de ajo. El aceite de ajo viene a favorecer la circulación sanguínea. Además, la vitamina E, del cual se aprovecha su poder antioxidante, y la lecitina de soya. La lecitina de soya, usted sabe que es un elemento natural que viene a favorecer el buen funcionamiento del intestino, la absorción de los nutrientes, y favorece pues obviamente la movilidad de las grasas, que por cierto las grasas deben de ser quemadas a través del ejercicio físico. Esto significa que Vitacil Omega 3 fuerte va más allá de regulación de colesterol y triglicéridos, sino que también con esta propiedad antiinflamatoria sistémica va a ir a ayudar también a la salud de las articulaciones.
10: Licenciado, si queremos más información sobre estos productos para cuidar nuestras articulaciones y nuestra calidad de vida, ¿cómo podemos buscarlos? ¿Redes sociales, página web, podcast?
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10: Agradecemos al licenciado Juan Gilberto Ramírez de Laboratorios Suizos por el tiempo que nos brinda y por toda la información.
11: Pues muchas gracias. Y como es costumbre, pues si Dios quiere, hasta la próxima y muchas bendiciones para todos.
0: Disfrutemos ahora de la obertura académica de Johannes Brahms con la Orquesta Sinfónica de Utah bajo la dirección de Joseph Silverstein.

0: era la obertura académica de Johannes Brahms, interpretada aquí por la Orquesta Sinfónica de Utah bajo la dirección de Joseph Silverstein.
1: Escucharemos ahora el Scherzo Caprichoso del Opus 66 de Antonín Dvořák con la interpretación de la Orquesta Sinfónica de Cleveland dirigida por Christoph von Donani.

0: Eran los músicos de la Orquesta Sinfónica de Cleveland, dirigidos por Christoph von Donani, deleitándonos aquí con su interpretación del scherzo caprichoso del opus 66 de Antonín Dvořák.
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